0: Bienvenidos a esta recitación del Santo Rosario. Yo soy el Padre Efraín Martínez y nos encontramos en la parroquia de San José en la ciudad de Los Baños, en California. Les invito a que al estar meditando los misterios, en este día vamos a meditar los misterios gloriosos, nos recordemos las imágenes de cada uno de estos misterios que nos recuerdan la vida de Jesucristo, al igual que la gloria que nos espera en el cielo. Les invito a que comencemos en el nombre del Padre, y del Hijo, y del Espíritu Santo. Amén. Creo en Dios Padre Todopoderoso, Creador del cielo y de la tierra. Creo en Jesucristo, su único Hijo, nuestro Señor, que fue concebido por obra y gracia del Espíritu Santo. Nació de Santa María Virgen, padeció bajo el poder de Poncio Pilato, fue crucificado, muerto y sepultado, descendió a los infiernos, al tercer día resucitó de entre los muertos, subió a los cielos y está sentado a la derecha de Dios Padre Todopoderoso. Desde allí ha de venir a juzgar a vivos y muertos. Creo en el Espíritu Santo, la Santa Iglesia Católica, la comunión de los santos, el perdón de los pecados, la resurrección de la carne y la vida eterna. Amén. Para nuestro primer misterio vamos a meditar el misterio de la resurrección de nuestro Señor Jesucristo. Padre nuestro que estás en el cielo, santificado sea tu nombre. Venga a nosotros tu reino, hágase tu voluntad en la tierra como en el cielo.
1: Danos hoy nuestro pan de cada día, perdona nuestras ofensas, como también nosotros perdonamos a los que nos ofenden. No nos dejes caer en tentación y líbranos del mal.
0: Dios te salve María, llena eres de gracia, el Señor está contigo. Bendita tú eres entre todas las mujeres y bendito el fruto de tu vientre Jesús.
1: Santa María, Madre de Dios, ruega por nosotros pecadores, ahora y en la hora de nuestra muerte. Amén.
0: Dios te salve María, llena eres de gracia, el Señor está contigo. Bendita tú eres entre todas las mujeres y bendito el fruto de tu vientre Jesús.
1: Santa María.
0: Dios te salve María, llena eres de gracia, el Señor está contigo. Bendita tú eres entre todas las mujeres y bendito el fruto de tu vientre Jesús.
1: Santa María, Madre de Dios, ruega por nosotros los pecadores, ahora y en la hora de nuestra muerte. Amén.
0: Dios te salve María, llena eres de gracia, el Señor está contigo. Bendita tú eres entre todas las mujeres y bendito el fruto de tu vientre Jesús.
1: Santa María.
0: Dios te salve María, llena eres de gracia, el Señor está contigo. Bendita tú eres entre todas las mujeres y bendito el fruto de tu vientre Jesús.
1: Santa María, Madre de Dios, ruega por nosotros pecadores, ahora y en la hora de nuestra muerte. Amén.
0: Dios te salve María, llena eres de gracia, el Señor está contigo. Bendita tú eres entre todas las mujeres y bendito el fruto de tu vientre Jesús.
1: Santa María, Madre de Dios,
0: Dios te salve María, llena eres de gracia, el Señor está contigo. Bendita tú eres entre todas las mujeres y bendito el fruto de tu vientre Jesús.
1: Santa María, Madre de Dios, ruega por nosotros los pecadores, ahora y en la hora de nuestra muerte. Amén.
0: Dios te salve María, llena eres de gracia, el Señor está contigo. Bendita tú eres entre todas las mujeres y bendito el fruto de tu vientre Jesús.
1: Santa María,
0: Dios te salve María, llena eres de gracia, el Señor está contigo. Bendita tú eres entre todas las mujeres y bendito el fruto de tu vientre Jesús.
1: Santa María, Madre de Dios, ruega por nosotros pecadores, ahora y en la hora de nuestra muerte. Amén.
0: Dios te salve María, llena eres de gracia, el Señor está contigo. Bendita tú eres entre todas las mujeres y bendito el fruto de tu vientre Jesús.
1: Santa María, Madre de Dios,
0: gloria al Padre, y al Hijo, y al Espíritu Santo.
1: Como era en un principio,
0: María, Madre de Gracia, Madre de Misericordia.
1: En la vida y en la muerte, ampáranos, Gran Señora.
0: Para nuestro segundo misterio vamos a meditar en la ascensión de nuestro Señor a los cielos. Padre nuestro que estás en el cielo, santificado sea tu nombre. Venga a nosotros tu reino, hágase tu voluntad en la tierra como en el cielo.
1: Danos hoy nuestro pan de cada día, perdona nuestras ofensas, como también nosotros perdonamos a los que nos ofenden. No nos dejes caer en tentación y líbranos del mal.
0: Dios te salve María, llena eres de gracia, el Señor está contigo. Bendita tú eres entre todas las mujeres y bendito el fruto de tu vientre Jesús.
1: Santa María, Madre de Dios, ruega por nosotros pecadores, ahora y en la hora de nuestra muerte. Amén.
0: Dios te salve María, llena eres de gracia, el Señor está contigo. Bendita tú eres entre todas las mujeres y bendito el fruto de tu vientre Jesús.
1: Santa María.
0: Dios te salve María, llena eres de gracia, el Señor está contigo. Bendita tú eres entre todas las mujeres y bendito el fruto de tu vientre Jesús.
1: Santa María, Madre de Dios, ruega por nosotros pecadores, ahora y en la hora de nuestra muerte. Amén.
0: Dios te salve María, llena eres de gracia, el Señor está contigo. Bendita tú eres entre todas las mujeres y bendito el fruto de tu vientre Jesús.
1: Santa María, Madre de Dios,
0: Dios te salve María, llena eres de gracia, el Señor está contigo. Bendita tú eres entre todas las mujeres y bendito el fruto de tu vientre Jesús.
1: Santa María, Madre de Dios, ruega por nosotros pecadores, ahora y en la hora de nuestra muerte. Amén.
0: Dios te salve María, llena eres de gracia, el Señor está contigo. Bendita tú eres entre todas las mujeres y bendito el fruto de tu vientre Jesús.
1: Santa
0: Dios te salve María, llena eres de gracia, el Señor está contigo. Bendita tú eres entre todas las mujeres y bendito el fruto de tu vientre Jesús.
1: Santa María, Madre de Dios, ruega por nosotros pecadores, ahora y en la hora de nuestra muerte. Amén.
0: Dios te salve María, llena eres de gracia, el Señor está contigo. Bendita tú eres entre todas las mujeres y bendito el fruto de tu vientre Jesús.
1: Santa María, Madre de Dios, ruega por nosotros
0: Dios te salve María, llena eres de gracia, el Señor está contigo. Bendita tú eres entre todas las mujeres y bendito el fruto de tu vientre Jesús.
1: Santa María, Madre de Dios, ruega por nosotros pecadores, ahora y en la hora de nuestra muerte. Amén.
0: Dios te salve María, llena eres de gracia, el Señor está contigo. Bendita tú eres entre todas las mujeres y bendito el fruto de tu vientre Jesús.
1: Santa María, Madre de Dios, ruega por nosotros pecadores, ahora y en la hora de nuestra muerte. Amén.
0: Gloria al Padre y al Hijo y al Espíritu Santo.
1: Como era en un principio, ahora y siempre, por los siglos de los siglos. Amén.
0: María, Madre de Gracia, Madre de Misericordia. En nuestro tercer misterio vamos a meditar sobre la venida del Espíritu Santo sobre los apóstoles y la Virgen María. Padre nuestro que estás en el cielo, santificado sea tu nombre. Venga a nosotros tu reino, hágase tu voluntad en la tierra como en el cielo.
1: Danos hoy nuestro pan de cada día, perdona nuestras ofensas, como también nosotros perdonamos a los que nos ofenden. No nos dejes caer en
0: Dios te salve María, llena eres de gracia, el Señor está contigo. Bendita tú eres entre todas las mujeres y bendito el fruto de tu vientre Jesús.
1: Santa María, Madre de Dios, ruega por nosotros pecadores, ahora y en la hora de nuestra muerte. Amén.
0: Dios te salve María, llena eres de gracia, el Señor está contigo. Bendita tú eres entre todas las mujeres y bendito el fruto de tu vientre Jesús.
1: Santa María, Madre de Dios, ruega por nosotros pecadores, ahora y en la hora de nuestra muerte. Amén.
0: Dios te salve María, llena eres de gracia, el Señor está contigo. Bendita tú eres entre todas las mujeres y bendito el fruto de tu vientre Jesús.
1: Santa María,
0: Dios te salve, María, llena eres de gracia, el Señor está contigo. Bendita tú eres entre todas las mujeres y bendito el fruto de tu vientre, Jesús.
1: Santa María, Madre de Dios, ruega por nosotros, pecadores, ahora y en la hora de nuestra muerte. Amén.
0: Dios te salve, María, llena eres de gracia, el Señor está contigo. Bendita tú eres entre todas las mujeres y bendito el fruto de tu vientre, Jesús.
1: Santa María, Madre de Dios, ruega por nosotros, pecadores, ahora y en la hora de nuestra muerte. Amén.
0: Dios te salve, María, llena eres de gracia, el Señor está contigo. Bendita tú eres entre todas las mujeres y bendito el fruto de tu vientre, Jesús.
1: Santa María, Madre de Dios, ruega por nosotros, pecadores, ahora y en la hora de nuestra muerte. Amén.
0: Dios te salve, María, llena eres de gracia, el Señor está contigo. Bendita tú eres entre todas las mujeres y bendito el fruto de tu vientre, Jesús.
1: Santa María, Madre de Dios, ruega por nosotros, pecadores, ahora y en la hora de nuestra muerte. Amén.
0: Dios te salve, María, llena eres de gracia, el Señor está contigo. Bendita tú eres entre todas las mujeres y bendito el fruto de tu vientre, Jesús.
1: Santa María, Madre de Dios, ruega por nosotros, pecadores, ahora y en la hora de nuestra muerte. Amén.
0: Dios te salve, María, llena eres de gracia, el Señor está contigo. Bendita tú eres entre todas las mujeres y bendito el fruto de tu vientre, Jesús.
1: Santa María, Madre de Dios, ruega por nosotros, pecadores, ahora y en la hora de nuestra muerte. Amén.
0: Gloria al Padre, y al Hijo, y al Espíritu Santo.
1: Como era en principio, ahora y siempre, por los siglos de los siglos. Amén.
0: María, Madre de Gracia, Madre de Misericordia. Para nuestro cuarto misterio vamos a meditar en el misterio de la Asunción de nuestra Madre Santísima a los cielos. Padre nuestro que estás en el cielo, santificado sea tu nombre. Venga a nosotros tu reino, hágase tu voluntad en la tierra como en el cielo.
1: Danos hoy nuestro pan de cada día, perdona nuestras ofensas, como también nosotros perdonamos a los que nos ofenden. No nos dejes caer en tentación y líbranos del todo mal.
0: Dios te salve, María, llena eres de gracia, el Señor está contigo. Bendita tú eres entre todas las mujeres y bendito el fruto de tu vientre, Jesús.
1: Santa María, Madre de Dios, ruega por nosotros, pecadores, ahora y en la hora de nuestra muerte. Amén.
0: Dios te salve, María, llena eres de gracia, el Señor está contigo. Bendita tú eres entre todas las mujeres y bendito el fruto de tu vientre, Jesús.
1: Santa María, Madre de Dios, ruega por nosotros, pecadores, ahora y en la hora de nuestra muerte. Amén.
0: Dios te salve, María, llena eres de gracia, el Señor está contigo. Bendita tú eres entre todas las mujeres y bendito el fruto de tu vientre, Jesús.
1: Santa María, Madre de Dios, ruega por nosotros, pecadores, ahora y en la hora de nuestra muerte. Amén.
0: Dios te salve, María, llena eres de gracia, el Señor está contigo. Bendita tú eres entre todas las mujeres y bendito el fruto de tu vientre, Jesús.
1: Santa María, Madre de Dios, ruega por nosotros, pecadores, ahora y en la hora de nuestra muerte. Amén.
0: Dios te salve, María, llena eres de gracia, el Señor está contigo. Bendita tú eres entre todas las mujeres y bendito el fruto de tu vientre, Jesús.
1: Santa María, Madre de Dios, ruega por nosotros, pecadores, ahora y en la hora de nuestra muerte.
0: Dios te salve, María, llena eres de gracia.

0: Llena eres de gracia, el Señor está contigo. Bendita tú eres entre todas las mujeres y bendito el fruto de tu vientre, Jesús.
1: Santa María, Madre de Dios, ruega por nosotros pecadores, ahora y en la hora de nuestra muerte. Amén.
0: Dios te salve, María, llena eres de gracia, el Señor está contigo. Bendita tú eres entre todas las mujeres y bendito el fruto de tu vientre, Jesús.
1: Santa María, Madre de Dios, ruega por nosotros pecadores, ahora y en la hora de nuestra muerte. Amén.
0: Dios te salve, María, llena eres de gracia, el Señor está contigo. Bendita tú eres entre todas las mujeres y bendito el fruto de tu vientre, Jesús.
1: Santa María, Madre de Dios, ruega por nosotros pecadores, ahora y en la hora de nuestra muerte. Amén.
0: Gloria al Padre, y al Hijo, y al Espíritu Santo. María, Madre de Gracia, Madre de Misericordia.
1: En la vida y en la muerte, ampáranos, Gran Señora.
0: Para nuestro quinto misterio, vamos a meditar en el misterio de la coronación de nuestra Madre Santísima como Reina del cielo y de la tierra. Padre nuestro que estás en el cielo, santificado sea tu nombre, venga a nosotros tu reino, hágase tu voluntad en la tierra como en el cielo. Dios te salve María, llena eres de gracia, el Señor está contigo. Bendita tú eres entre todas las mujeres y bendito el fruto de tu vientre, Jesús.
1: Santa María, Madre de Dios, ruega por nosotros pecadores, ahora y en la hora de nuestra muerte. Amén.
0: Dios te salve María, llena eres de gracia, el Señor está contigo. Bendita tú eres entre todas las mujeres y bendito el fruto de tu vientre, Jesús.
1: Santa María.
0: Dios te salve María, llena eres de gracia, el Señor está contigo. Bendita tú eres entre todas las mujeres y bendito el fruto de tu vientre, Jesús.
1: Santa María, Madre de Dios, ruega por nosotros pecadores, ahora y en la hora de nuestra muerte. Amén.
0: Dios te salve María, llena eres de gracia, el Señor está contigo. Bendita tú eres entre todas las mujeres y bendito el fruto de tu vientre, Jesús.
1: Santa María, Madre de Dios, ruega por nosotros pecadores, ahora y en la hora de nuestra muerte. Amén.
0: Dios te salve María, llena eres de gracia, el Señor está contigo. Bendita tú eres entre todas las mujeres y bendito el fruto de tu vientre, Jesús.
1: Santa María, Madre de Dios, ruega por nosotros pecadores, ahora y en la hora de nuestra muerte. Amén.
0: Dios te salve María, llena eres de gracia, el Señor está contigo. Bendita tú eres entre todas las mujeres y bendito el fruto de tu vientre, Jesús.
1: Santa María, Madre de Dios, ruega por nosotros pecadores, ahora y en la hora de nuestra muerte. Amén.
0: Dios te salve María, llena eres de gracia, el Señor está contigo. Bendita tú eres entre todas las mujeres y bendito el fruto de tu vientre, Jesús.
1: Santa María, Madre de Dios, ruega por nosotros pecadores, ahora y en la hora de nuestra muerte. Amén.
0: Dios te salve María, llena eres de gracia, el Señor está contigo. Bendita tú eres entre todas las mujeres y bendito el fruto de tu vientre, Jesús.
1: Santa María, Madre de Dios, ruega por nosotros pecadores, ahora y en la hora de nuestra muerte. Amén.
0: Dios te salve María, llena eres de gracia, el Señor está contigo. Bendita tú eres entre todas las mujeres y bendito el fruto de tu vientre, Jesús.
1: Santa María, Madre de Dios, ruega por nosotros pecadores, ahora y en la hora de nuestra muerte. Amén.
0: Dios te salve María, llena eres de gracia, el Señor está contigo. Bendita tú eres entre todas las mujeres y bendito el fruto de tu vientre, Jesús.
1: Santa María, Madre de Dios, ruega por nosotros pecadores, ahora y en la hora de nuestra muerte. Amén.
0: Gloria al Padre, y al Hijo, y al Espíritu Santo. María, Madre de Gracia, Madre de Misericordia.
1: En la vida y en la muerte, ampáranos, Gran Señor.
0: Vamos a ofrecer tres Aves Marías por cada una de las virtudes teologales

0: por la fe, la esperanza y la caridad, para que el Señor nos fortalezca en estas virtudes teologales que nos ha ofrecido a través de nuestro bautismo. Dios te salve María, llena eres de gracia, el Señor está contigo. Bendita tú eres entre todas las mujeres y bendito el fruto de tu vientre Jesús.
1: Santa María, Madre de Dios, ruega por nosotros pecadores, ahora y en la hora de nuestra muerte. Amén.
0: Dios te salve María, llena eres de gracia, el Señor está contigo. Bendita tú eres entre todas las mujeres y bendito el fruto de tu vientre Jesús.
1: Santa María, Madre de Dios, ruega por nosotros pecadores, ahora y en la hora de nuestra muerte. Amén.
0: Dios te salve María, llena eres de gracia, el Señor está contigo. Bendita tú eres entre todas las mujeres y bendito el fruto de tu vientre Jesús.
1: Santa María.
0: Para concluir esta recitación del Santo Rosario, vamos a rezar la salve. Dios te salve, Reina y Madre, Madre de misericordia, vida y dulzura y esperanza nuestra. Dios te salve, a ti llamamos los desterrados, hijos de Eva. A ti suspiramos, gimiendo y llorando en este valle de lágrimas. Ea pues, Señora abogada nuestra, vuelve a nosotros estos tus ojos misericordiosos, y después de este destierro, muéstranos a Jesús, fruto bendito de tu vientre, oh piadosa, oh dulce, última María. Ruega por nosotros, Santa Madre de Dios, para que seamos dignos de alcanzar las divinas promesas de nuestro Señor Cristo. Amén. En el nombre del Padre, y del Hijo, y del Espíritu Santo. Amén.

Señor Jesús, buen pastor, tú recorres nuestras calles y plazas, entras en los edificios altos y en los barrios humildes, acompañas silenciosamente a millones que buscan sentido en medio del ruido y la prisa. Conoces, Señor, el corazón de la ciudad, sus luces y sombras, su bullicio y su soledad. Sabemos que las ciudades están llamadas a ser lugares de libertad y oportunidad, pero también pueden transformarse en espacios de anonimato y aislamiento. Por eso hoy te pedimos una mirada nueva, capaz de descubrir en la vida urbana el terreno fecundo para anunciar tu evangelio. Danos una fe creativa y profunda que no se quede en las palabras, sino que se encarne en gestos sencillos y cercanos. Haznos iglesia en salida, capaz de tender la mano en las periferias, de dar consuelo en la soledad y de sembrar fraternidad donde reina la indiferencia.

Señor, que nuestras comunidades urbanas sean lugares abiertos y acogedores, lugares donde se comparta la esperanza, donde nadie se sienta invisible y donde la alegría de tu Evangelio ilumine la vida escondida de tantos hermanos. Haznos testigos tuyos en la ciudad, misioneros valientes y creativos que anuncien con la vida tu amor, capaz de superar la prisa, el ruido y el anonimato. Amén.

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0: Queridos amigos, bienvenidos a este su programa donde Dios llora. En nuestro programa tratamos y hablamos de las lágrimas de Dios. El nombre del programa, Donde Dios llora, viene de un libro que escribió el padre Berenfried, un monje holandés. A veces se traduce también como Dios llora en la tierra. Y es que en muchos lugares de la tierra, la iglesia, por medio de sus sacerdotes, religiosas y laicos comprometidos, se ocupa de secar esas lágrimas. Sin embargo, la iglesia está formada por pecadores y a veces son también sus miembros los que causan las lágrimas de Dios, por decirlo de alguna manera. Hemos invitado hoy a Iago de la Cierva, doctor en filosofía, profesor de comunicación en diferentes entidades y autor del libro La Iglesia, Casa de Cristal. Iago, muchas gracias por estar aquí hoy con nosotros.
1: Encantado de compartir este rato con ustedes.
0: Iago, cada vez somos más conscientes que los medios de comunicación nos influyen mucho en nuestra manera de pensar y últimamente muchos medios de comunicación escriben que la Iglesia está en crisis. ¿Cuál es tu opinión? ¿Está la Iglesia en crisis en estos momentos?
1: Bueno, la Iglesia está en crisis, la Iglesia siempre ha estado en crisis porque la Iglesia está hecha de hombres. Los hombres tenemos defectos a veces graves y siempre ha habido problemas en la Iglesia. De hecho, hay un refrán que se dice desde siempre, que es la Iglesia siempre necesita una reforma, ¿no? Iglesia siempre reformanda. Por lo tanto, siempre ha habido problemas. A veces, como no somos expertos en la historia de la Iglesia, pues nos olvidamos de problemas, de situaciones muy duras, de épocas en la vida de la Iglesia donde hemos sufrido mucho, donde ha habido persecuciones sangrientas, donde ha habido caos doctrinal, donde ha habido problemas morales muy graves. Ha habido momentos en la Iglesia, por ejemplo, en que casi todos los sacerdotes pues vivían amancebados y eso afortunadamente ha sido superado, etc. Por lo tanto, ¿estamos en crisis? Sí, siempre estaremos en crisis y la Iglesia siempre necesitará reformarse, no solo la Iglesia, sino sobre todo los que pertenecemos a la Iglesia.
0: Y si quisieras definir un poquito el siglo XXI, vamos a leer un poquito, para no decir, porque a lo mejor pensamos que estamos en una crisis ahora porque estamos muy dentro de esto, pero si lo piensas un poquito desde la distancia, ¿qué tipo de crisis verías o qué piensas, analizando un poquito la Iglesia, en qué está fallando o en qué está esta casa de cristal donde tiene la grieta, dijéramos?
1: Sí, la Iglesia es una familia enorme. Y por lo tanto, las grietas no son todas iguales en el,

0: los mismos sitios. Hay sitios de la Iglesia donde sufrimos pues la secularización. Y es quizá el problema mayor. Los problemas más graves nunca son los ataques externos. Los problemas de las instituciones de cualquier tipo y por lo tanto también de la Iglesia son problemas internos. Son falta de coherencia con el espíritu propio y en ese sentido en la Iglesia católica pues tenemos algunos sitios donde vemos que el espíritu cristiano se diluye, se pierde fuerza, y eso son, esas son las verdaderas crisis. Entonces eso lo vemos sobre todo en Europa. Tenemos, digamos, una Iglesia que ha perdido fuerza, que ha perdido capacidad misionera, y por lo tanto pues se hace también mayor, se hace anciana y un poco gruñona, ¿no? Luego hay otros problemas en otras zonas del mundo. Tenemos problemas, por ejemplo, de formación en África y en Asia. Por ejemplo, en China tenemos un problema de formación porque el control del gobierno pues es bastante intenso y por lo tanto no es fácil conocer a fondo toda la doctrina cristiana y no solamente lo que las autoridades comunistas te dejan. Luego hay problemas, pues situaciones morales, de digamos pues de que ahora pues el Papa por ejemplo ha dicho pues de situaciones pues de abusos a mujeres dentro de la Iglesia. Hay muchos problemas, por eso debe ser tan duro ser Papa, porque a nosotros pues nos resultan familiares los problemas que tenemos en casa, pero al Papa le resultan familiares todos los problemas de todo el mundo que le escriben, pasa esto, pasa lo otro, ¿no? Y la solución realmente es volver al cristianismo. O sea, cuando todos los cristianos vivimos la fe de manera coherente, no hay crisis que valga.
1: Eso es lo que también te quería decir, porque las crisis a veces son oportunidades.
0: Sí.
1: La crisis no siempre es algo negativo.
0: Sí.
1: ¿Cuál crees que es la oportunidad o lo positivo que puede salir de esta, llamáramos, la crisis de la Iglesia en estos momentos?
0: Claro, yo vivo en España y en España, digamos, evidentemente la gente practica menos, menos gente va a misa los domingos, menos gente se casa por la Iglesia, menos familias llevan a sus hijos a bautizar, pues la confirmación pues se ha diluido completamente. Y eso lo que nos ha descubierto es no solamente una secularización de los católicos, sino también que a lo mejor muchos eran católicos por convencimiento, más que por convencimiento, por criterios sociales. Y es una oportunidad, porque ahora volver, los que vienen a misa, los que llevan a sus hijos a la formación católica, etc., se tienen que dar cuenta que o ellos lo hacen por su propia voluntad, o la presión ambiental se los lleva. Y por lo tanto, tiene que haber, evidentemente, una libre discusión, ¿no? Una libertad de opinión, un confrontar ideas y proyectos. Pero tenemos que hacerlo dentro de la comunión. Y por lo tanto, cuando vemos que dos obispos discuten, cuando vemos que los fieles se oponen o le llevan la contraria al propio obispo, cuando hay obispos que critican al Papa, eso es intolerable. Es intolerable porque no tenemos el espíritu cristiano, y atacar a otro que en nuestra opinión no tiene espíritu cristiano, saltándonos nosotros mismos el espíritu cristiano, es una contradicción. Por lo tanto, es muy bueno expresar lo que uno piensa, pero de tal manera que nadie se pueda sentir ofendido. En ese sentido, deberíamos aprender a crear ese diálogo que realmente se ponga en contacto posiciones muy diversas, pero que nadie se pueda sentir herido, ¿no?
1: Uh-huh. Tú hablas en tu libro también, en la Iglesia Casa de Cristal, de la virtud de la prudencia. ¿Tiene que ver con esto que estamos hablando?
0: Claro, porque sí, pero lo encontramos muchas veces en la Sagrada Escritura. En la Biblia nos dice, bueno, pues yo antes de criticar a otro me tengo que morder la lengua. Sobre todo que las críticas tienen que servir para ayudar a los demás. Y por eso la crítica, cuando alguien pues no está de acuerdo con lo que ha dicho el obispo, con lo que ha dicho el párroco en la homilía, etcétera, etcétera, primero tiene que asegurarse. Hay muchas veces que reaccionamos de manera un poco virulenta sin haber acudido a las fuentes. A veces, el Papa ha dicho esto, pero qué tontería, ¿no? Es que el Papa no ha dicho eso. Y ahora con

0: Tenemos todos acceso directo a las fuentes. Ahora no es perdonable, digamos, utilizando una palabra fuerte, no es perdonable que no leamos al Papa directamente.
1: Y muchas veces leemos la interpretación, que es la de alguien que ha querido poner un poco ya una orientación en lo que el Papa ha dicho, ¿no?
0: Claro, es decir, que hay mucha gente que quiere arrimar el asco a su sardina, que quiere utilizar las palabras del Papa para tener su propia agenda, para promover proyectos propios, y ahí debemos actuar con inteligencia y con prudencia. Primero, ir directamente a la fuente. Segundo, interpretar las cosas en el mejor sentido posible. Yo creo que es muy importante entender que la Iglesia es una gran familia y en las familias se puede discutir todo siempre respetando a los demás. Siempre que cuando éramos pequeños pues empezábamos a subir el tono de la disputa, nuestra madre decía, ¡eh!
1: Va a acabar mal.
0: Claro. Y entonces, y eso, ese grito de serenidad, decir, oye, que os tenéis que llevar bien, aunque seáis uno del Real Madrid y otro del Atleti, a uno es del Bayern y otro del Borussia. No, eso es fundamental en las familias. Por lo tanto, primero es la unidad y luego la discrepancia.
1: Me imagino que estamos hablando de ir a las fuentes y luego ser benevolente, como has dicho, intentar siempre entender lo positivo, ¿no? Hay gente que enseguida tiene la fase crítica, que ha dicho esta palabra en vez de la otra. Tercero, los canales, ¿cómo? ¿No? Me imagino que también la prudencia en el canal que se usa.
0: Sí. Hay canales que favorecen las disputas. Por ejemplo, y esto no es solamente en la Iglesia, esto en cualquier sitio. Hay cantidad de problemas que suceden dentro de las empresas por el correo electrónico. El correo electrónico parece que es una comunicación informal y realmente es formal porque está escrita, no se puede cambiar. Y hay mucha gente que se enfada porque se ha entendido mal un email. Por lo tanto, cuando hay diversidad de pareceres, tenemos que ir a canales directos. No podemos airear una crítica si no se la hemos dicho primero. Y eso son principios cristianos elementales. Por lo tanto, antes de criticar a alguien, tenemos que decírselo. Tenemos que ser capaces...
1: Directamente.
0: Directamente, con una honestidad. Y el Papa lo está insistiendo mucho. El Papa prácticamente todos los meses dice... Tenemos un problema en la Iglesia que son las murmuraciones, es la crítica a las espaldas de la persona. Por lo tanto, tener el coraje de decir las cosas a la cara, que es coraje de decirlo y coraje de no decirlo en otro ambiente. Luego, importa mucho hacer un esfuerzo para elegir las palabras justas. Hay un colega amigo mío que dice que hay palabras que hieren y palabras que acarician. Entonces, es muy importante que por muy grave que sea una situación, no la vamos a solucionar echando vinagre a la herida. Tenemos que ser personas conciliadoras, tenemos que ser personas que unen, ¿no? Dice el Papa muchas veces, tenemos que crear puentes, no muros. Y por lo tanto, esto no se refiere a los poderosos de la tierra, se refiere a no crear muros en las familias, no crear muros en el trabajo, no crear muros en las parroquias. Uh-huh. Y eso se elige con las palabras, es decir, evitar esas palabras que son ofensivas. Hay una manifestación que nos puede costar, que había palabras que no eran ofensivas hace 15, 20 años, y ahora lo son. Y nosotros tenemos que cambiar con los tiempos, tenemos que hacer que esa palabra que se podía decir y era normal, ahora no la decimos no por ser políticamente correctos, sino por ser delicados y amables, por favorecer la unión entre las personas.
1: Claro, estamos hablando de la prudencia y ahora tú has una segunda virtud que creo que es muy importante cuando estamos hablando de cómo ayudar a salir de una crisis o cómo ayudar a solventar una situación dolorosa en la Iglesia, que es lo que estamos hablando ahora, la fortaleza. Porque por una parte, como tú dices, el camino directo a veces nos cuesta mucho. Y a veces también creo que en una situación de crisis a uno le entra un poco de miedo, ¿quién soy yo para que haga hacer algo? Y si no lo hago mal, y si me equivoco, y si le sienta mal, y si la amistad se acaba, y si me echan al niño del colegio, si es que voy a hablar porque el director se ha portado mal, o sea, uno tiene también mucho miedo. Entonces, esa fortaleza creo que es muy importante,
0: sí.
1: ¿No?
0: Es curioso porque la fortaleza en el sentido clásico, en el pensamiento griego, que luego los cristianos lo absorbimos, la fortaleza no está en agredir, no es positiva, es una

0: virtud que consiste en resistir. Somos fuertes cuando resistimos al mal. Y al mal hay que resistirlo, pues a veces no callándose. Y entonces esa fortaleza implica que tenemos que hacer las cosas porque alguien fuera, un hermano, un pariente, lo que sea, necesita una palabra que es fuerte. Y en ese sentido, nos falta fortaleza, significa que no queremos a las personas como les debemos querer. Entonces, ahí lo que sería fundamental, que en la Iglesia hubiera esa fortaleza para decir las cosas sumamente claras, con hechos, pensando en que esa persona tiene derecho a saber la verdad. Y eso es fuerte, porque implica, por nuestra parte, el no querer ser simpáticos. Uh-huh. El querer ser simpáticos a veces es un problema serio.
1: Ahora, muchas veces cuando descubrimos eso, ciertos fallos, digamos, pues yo qué sé, que el abuso quizá de poder en un colegio por parte de un profesor, o la mala gestión, por ejemplo, en una parroquia, todas estas cosas que a veces vemos pueden afectar mucho, o hay muchas personas que se sienten afectadas en su propia fe. Mucha gente nos ha dicho alguna vez, seguro que muchos de nuestros espectadores también, no, yo es que iba a la iglesia, pero pasó esto y dejé de ir. Yo me acuerdo que una vez en un país que estuve yo visitando me decía, bueno, la gente es tan sensible, no, es que no me dieron café cuando fui a la reunión y ya no voy a esa parroquia. Entonces, puede ser que realmente alguien, eso puede, a lo mejor es muy superficial, pero a veces ha pasado también algo que nos ha dolido tanto que se pone, con la crisis ahora que a veces estamos escuchando a veces en los medios de comunicación referente a muchas cosas en la iglesia, uno se siente afectado en su propia fe. ¿Por qué es así que nos toca tan de cerca que no sabemos a veces separar el hecho concreto de todo el paquete, dijéramos?
0: Es razonable que la gente tenga unas expectativas enormes en lo que se refiere a la iglesia, que espere de la iglesia un comportamiento perfecto, una delicadeza en las formas, etc. Y a veces no lo encontramos. A veces encontramos a un sacerdote que es muy educado, pero ese día le duele el estómago y reacciona mal. En el fondo, quien reacciona demasiado mal a una cosa nimia, a una cosa que no debería tener tanta importancia, en el fondo es que no se conoce, que no sabe que uno ha metido la pata muchísimo más que ese sacerdote que ha dado una mala respuesta o que ha gritado o lo que sea, ¿no? Yo creo que una de las consecuencias que da el conocimiento propio es ser muchísimo más tolerante con los demás. Quien no es tolerante con los demás, en el fondo, debe tener un concepto de sí mismo totalmente equivocado. No se ha enfrentado realmente con lo que es él, con sus defectos, con sus debilidades. Por lo tanto, esto ha pasado siempre en la iglesia. Cuando encontramos una mala respuesta, lo que tenemos que hacer es, en primer lugar, y eso también es prudencia, es esperar, no reaccionar virulentamente ante ningún estímulo. Eso es fortaleza, eso es resistir. Una vez que hemos resistido la tentación de contestar con fuerza, devolver con mala educación una respuesta mal educada, en ese momento lo que tenemos que hacer es, ¿yo cómo puedo ser parte de la solución de este problema? ¿Esta persona qué necesita? En el fondo es ponerse en los zapatos del otro. Si hacemos esto, los problemas que hay en la iglesia, si son pequeños, los resolveremos. Y si son grandes, tendremos el coraje de ir a quien haga falta. El Papa recientemente ha animado a que los laicos tomemos los problemas de la iglesia en primera persona. Es decir, que cuando veamos que algo no funciona, cuando veamos que la gestión económica en una parroquia está mal, cuando veamos que un obispo hace gastos lujosos, suntuosos, o nos parece, que ni digamos, no debe ser así, ni critiquemos, sino decir, bueno, ¿y si es cierto? ¿Yo qué puedo hacer? Yo puedo escribir una carta, ¿a quién se la escribo? Una carta súper educada. A veces la regla de oro en esto es escribir una carta señalando un error o lo que a uno le parece un error, que la pueda leer la persona acusada y que no se sienta ofendida. Uh-huh. Es, si lo hacemos así, la iglesia será verdaderamente una familia en la que se está muy bien dentro. Si criticamos, si reaccionamos virulentamente ante una cosa que nos parece que está mal, no arreglamos.
1: Aquí se me ocurre una pregunta también muy importante, Iago, que es, hay veces que hay verdades que no nos gustan o que son muy duras o muy dolorosas. Cuando uno descubre que realmente alguien que tenías muchísima confianza o una institución como la Iglesia, que es santa, que es madre, tiene sus fallas, eso a uno le cuesta aceptarlo. Pero a veces, o muchas veces también, la información que nos llega distorsionada o no sabemos, por ejemplo, que estamos hablando, a lo mejor estas murmuraciones que tú decías nos llegan. ¿Cómo, hemos hablado un poquito de ir a las fuentes en cuestión, por ejemplo, con el Papa, pero hasta qué punto es fundamental y hasta qué punto nos toca a cada uno saber lo que está pasando? Porque a veces uno dice, bueno, ¿quién soy yo?
0: Sí. ¿Quién soy yo? Yo soy un hijo de la Iglesia y soy tan fiel de la Iglesia como es el Papa, como es el Cardenal, como es un obispo, como es el párroco. O sea, tenemos que asumir nuestra propia responsabilidad. Evidentemente, a veces escuchamos esas críticas y no sabemos qué hacer, si nos toca a nosotros o no. Yo creo que ahí sería muy interesante tener una actitud sumamente, primero comprensiva y luego de llegar hasta el fondo. O sea, no quedarnos en la superficie como diciendo yo no me tengo que meter. No, nos obliga el amor a la Iglesia a tomarnos cualquier problema en serio. A veces lo que podremos hacer es simplemente rezar. Podemos rezar por una persona, podemos rezar por una situación, etc. Pero cuando vemos que esto sucede y es permanente, sucede más, lo hablamos en confianza con personas que tienen criterio, que tienen prudencia, que vemos que tienen una vida espiritual intensa, en esas circunstancias, si vemos que hay un consenso, tenemos que tomar una actitud de resolver el asunto de veras. Siempre cabe la duda de si tenemos toda la información o no. Y en ese caso hay que plantear las cosas diciendo, esto es lo que sé, quizá no tenga toda la información. Hacer siempre esa excusa, esa
1: salida.
0: Esa dejar una salida honrosa a cualquier persona y veremos que muchas veces estábamos equivocados y eso reforzará la unidad. Cuando la gente ve que hemos sabido una cosa que no funcionaba y hemos intentado arreglarlo, aunque no fuera cierto, si lo hemos hecho de manera delicada, de manera cristiana, eso nos une muchísimo más con nuestros hermanos.
1: Hoy en día, en muchísimos países, los medios de comunicación y algunos grupos de movimiento por ciertos derechos humanos o así, siempre nos meten un poco la idea en la cabeza, tenemos el derecho a saber todo, 100% de información, transparencia total. Yo me pregunto, te pregunto a ti como comunicador, en situaciones además de crisis, ¿hasta qué punto tiene cualquier persona derecho a saberlo todo? Porque a veces me parece que ni es bueno ni es posible.
0: Evidentemente, la transparencia completa no solamente es equivocada, sino que además es incluso desagradable. Necesitamos ámbitos privados donde podamos hacer nuestras necesidades sin que nadie nos vea, podamos resolver los problemas que no afectan a los demás, o sea, respetar la privacy, respetar a la gente. Pero sí que hay unos ámbitos en que debería haber transparencia. Es decir, todo lo que no es personal, todo lo que es corporativo en la Iglesia debería ser transparente. La gestión económica tiene que ser transparente. La gestión del personal tiene que ser transparente. Yo no necesito saber si esta persona se ha equivocado o no en esto que no me afecta. Pero sí, sí, es los contratos a este tipo de personas, porque es la casa común. Y además, él lo dijo hace mucho tiempo, lo dijo en el 84, lo dijo Juan Pablo II. La Iglesia quiere ser una casa de cristal, donde se vea todo y se vea que todo lo que queremos en la Iglesia es llevar el Evangelio. Entonces, la transparencia tiene sentido cuando es en favor de la misión y, por tanto, son temas corporativos, gestión económica, gestión jurídica, gestión de los problemas. A veces, bueno, cuando hay un caso, por ejemplo, una acusación grave, tiene que ser transparente la acusación si esa persona, puede haber hecho daño a otras y, por lo tanto,

0: Tenemos que poner sobre aviso a víctimas potenciales. Es decir, tenemos que... Pero esto no es por la Iglesia, eso es por proteger a esas personas que no, que luego no nos puedan decir, tú sabías que esa persona era peligrosa y no me avisaste. O sea, tú eres responsable de todos los problemas que se crearon después. Entonces, la transparencia tiene su contexto en decisiones que tienen que ver con los derechos de los demás, tienen que ser todo transparente. A veces exageramos un poco y pensamos que cuando hablamos de transparencia queremos que sea todo transparente. Yo creo que todavía tenemos mucho que caminar en la Iglesia para ser mínimamente transparentes. Y además la transparencia tiene una consecuencia que es fundamental, que es que ayuda muchísimo a mantener la unión, a la comunión dentro de la Iglesia. Y lo vemos cuando se crea una nueva parroquia. Evidentemente el nuevo párroco es muy transparente con los fondos. ¿Por qué? Porque la transparencia anima a la generosidad. Eso ayuda a la Iglesia necesitada, lo hace de fábula. Todas las ayudas son transparentes, cuánto se ha ayudado, en qué, cómo ha pasado esto, cuál ha sido el calendario. Y eso ayuda, nos sentimos corresponsables. Y es que la Iglesia la tenemos que sacar en todo. A veces la pregunta que deberíamos dar a la autoridad en la Iglesia cuando se trata de decidir si soy transparente en esto o lo otro es, ¿esto de quién es? ¿Esto es mío o esto es de todos? Si es de todos, tienen derecho a saberlo. Sobre todo porque a veces la transparencia ayuda también a unirse. Por ejemplo, yo recuerdo, porque estaba en la Plaza de San Pedro, cuando Juan Pablo II salió a la ventana y dijo, me han descubierto un cáncer, un tumor, y mañana me van a operar y os pido oraciones. Esta transparencia es lo normal en una familia. Muchos líderes políticos no quieren hablar de sus enfermedades, pero nosotros tenemos que hablar de sus enfermedades porque estamos en un ambiente familiar y porque si no, ni rezarán por nosotros, ni creerán que les tratamos como a hijos. Por lo tanto, los hijos mayores tienen que ser conscientes de los problemas. ¿Y quién va a decidir quiénes son los hijos mayores? Pues todos los que trabajan en serio en la Iglesia.
1: Se nos está acabando el tiempo, Iago, así que voy a hacerte la última pregunta. Bueno, dos últimas preguntas. Una, ¿qué hacer cuando uno ya no es que esté ante la crisis, sino que ha pasado la crisis y se ha quedado herido, dolido? Hay mucha gente que por situaciones muy diferentes, quizá a la Iglesia institucional, yo digo que no se puede juzgar, pero imagínate que cualquier situación se ha sentido abandonado, traicionado, aunque sea solamente desde el punto de vista subjetivo. ¿Qué le animarías a hacer a estas personas que a lo mejor se apartaron alguna vez de la Iglesia o incluso se han quedado con la... A lo mejor no es que se han apartado de la Iglesia, pero se han quedado con el gusanito de... Bueno, me trataron mal.
0: Ha habido muchos santos que han coincidido en momentos de crisis profunda en la Iglesia y podríamos aprender de ellos lo que hicieron, ¿no? Santa Catalina se encuentra en una situación del clero muy corrupta y ¿qué hace? No escribe libros denunciando a la Iglesia, escribe unas cartas de fuego al Papa, a cardenales, que son la gente que podía intervenir ahí. O sea, no crea una opinión, una campaña de opinión pública, no, y va directamente a los pastores a que los resuelvan. Siempre pasaba así. Pronto se canonizará al cardenal John Henry Newman. Él también sufrió en sus carnes las incomprensiones. La Iglesia ha pasado por momentos críticos muchas veces y siempre ha habido santos que han actuado del modo adecuado. Y el ejemplo es siempre así. Santa Catalina, el cura de Ars, San Juan Bosco, todos han puesto sus preocupaciones a la vista de los pastores, que son los que lo tienen que resolver, y han pedido oraciones por ellos. Por lo tanto, en situaciones de crisis como las que estamos pasando y como las que han pasado y como las que seguirán pasando, ¿qué tenemos que hacer? Seguir el ejemplo de los santos.
1: Pues muchas gracias, Iago, por haber compartido hoy con nosotros.
0: Ha sido un gusto.
1: Y muchas gracias también a ustedes, queridos amigos, por haber seguido este su programa Donde Dios Llora. Si desean saber más sobre nuestra labor, no duden en contactar la dirección que van a ver ahora al final en sus pantallas. Muchas gracias, que Dios les bendiga y hasta la próxima semana.

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0: En nombre del Padre, del Hijo y del Espíritu Santo.
1: Amén.
0: La gracia de nuestro Señor Jesucristo, el amor de Dios Padre y la comunión del Espíritu Santo estén con todos ustedes.
1: Y con tu espíritu.
0: Queridos hermanos, al comenzar a celebrar los Sagrados Misterios, en este 21º domingo ordinario del año litúrgico, comenzamos reconociendo que somos pecadores.
1: Señor, ten piedad.
0: Señor, ten piedad.
1: Cristo, ten piedad.
0: Cristo, ten piedad.
1: Señor, ten piedad.
0: Señor, ten piedad. Dios Todopoderoso, tenga misericordia de nosotros, perdone nuestros pecados, nos lleve a la vida eterna.
1: Amén.
0: Gloria a Dios en el cielo y en la tierra paz a los hombres que ama el Señor. Por tu inmensa gloria te alabamos, te bendecimos, te adoramos, te glorificamos.
1: Te damos gracias, Señor Dios, Rey Celestial, Dios Padre Todopoderoso, Señor Hijo Único Jesucristo, Señor Dios, Cordero de Dios, Hijo del Padre, Tú que quitas el pecado del mundo, ten piedad de nosotros. Tú que quitas el pecado del mundo, atiende nuestras súplicas. Tú que estás sentado a la derecha del Padre, ten piedad de nosotros. Porque solo tú eres santo, solo tú, Señor, solo tú, Altísimo Jesucristo, con el Espíritu Santo, en la gloria de Dios Padre. Amén.
0: Oremos, Señor Dios, que unes en un mismo sentir los corazones de tus fieles, impulsa a tu pueblo a amar lo que mandas y a desear lo que prometes, para que en medio de la inestabilidad del mundo estén firmemente anclados nuestros corazones donde se halla la verdadera felicidad. Por nuestro Señor Jesucristo, tu Hijo muy amado, que siendo Dios vive y reina contigo, Dios Padre, en la unidad del Espíritu Santo, Dios por los siglos de los siglos.
1: Amén.
2: Del libro del profeta Isaías. Esto dice el Señor a Sebna, mayordomo de palacio: te echaré de tu puesto y te destituiré de tu cargo. Aquel mismo día llamaré a mi siervo, a Eliacín, el hijo de Elcías. Le vestiré tu túnica, le ceñiré tu banda y le traspasaré tus poderes. Será un padre para los habitantes de Jerusalén y para la casa de Judá. Pondré la llave del palacio de David sobre su hombro. Lo que él abra, nadie lo cerrará. Lo que él cierre, nadie lo abrirá. Lo fijaré como un clavo en un muro firme y será un trono de gloria para la casa de su padre. Palabra de Dios.
1: Te alabamos, Señor.
2: Señor, tu amor perdura eternamente.
1: Señor, tu amor perdura eternamente.
2: Del corazón te damos gracias, Señor, porque escuchaste nuestros ruegos. Te cantaremos delante de tus ángeles, te adoraremos en tu templo.
1: Señor, tu amor perdura eternamente.
2: Señor, te damos gracias por tu lealtad y por tu amor. Siempre que te invocamos, nos oíste y nos llenaste de valor.
1: Señor, tu amor perdura eternamente.
2: Se complace el Señor en los humildes y rechaza al engreído. Señor, tu amor perdura eternamente. Obra tuya soy, no me abandones.
1: Señor, tu amor perdura eternamente.
2: De la carta del apóstol San Pablo a los romanos. Qué inmensa y rica es la sabiduría y la ciencia de Dios. Qué impenetrables son sus designios e incomprensibles sus caminos. ¿Quién ha conocido jamás el pensamiento del Señor o ha llegado a ser su consejero?

0: quien ha podido darle algo primero para que Dios se lo tenga que pagar? En efecto, todo proviene de Dios. Todo ha sido hecho por Él y todo está orientado hacia Él. A Él la gloria por los siglos de los siglos. Amén. Palabra de Dios.
1: Te alabamos, Señor.

0: Que el Señor esté con ustedes. Proclamación del Santo Evangelio según San Mateo.
1: Gloria a ti, Señor.
0: En aquel tiempo, cuando llegó Jesús a la región de Cesarea de Filipo, hizo esta pregunta a sus discípulos. ¿Quién dice la gente que es el Hijo del Hombre? Ellos les respondieron, uno dicen que eres Juan el Bautista, otros que Elías, otros que Jeremías o alguno de los profetas. Luego le preguntó, ¿y ustedes? ¿Quién dicen que soy yo? Simón Pedro tomó la palabra y le dijo, tú eres el Mesías, el Hijo de Dios vivo. Jesús les dijo entonces, dichoso tú, Simón, hijo de Juan, porque esto no te lo ha revelado ningún hombre, sino mi Padre que está en los cielos. Y yo te digo a ti que tú eres Pedro y sobre esta piedra edificaré mi iglesia. Los poderes del infierno no prevalecerán sobre ella. Yo te daré las llaves del reino de los cielos. Todo lo que ates en la tierra quedará atado en el cielo y todo lo que desates en la tierra quedará desatado en el cielo. Y les ordenó a sus discípulos que no dijeran a nadie que él era el Mesías. Palabra del Señor.
1: Gloria a ti, Señor.

Queridos hermanos, amigos televidentes, tres puntos de meditación para este domingo. Qué inmensa, primer punto de meditación, qué inmensa y rica es la sabiduría y la ciencia de Dios. Qué impenetrables son sus designios, qué incomprensibles sus caminos. Es el primer punto, porque, por ejemplo, nos podemos preguntar humildemente, ¿cuántas gotas cayeron en el aguacero de ayer? Tú no lo sabes, pero Dios lo sabe. ¿Cuántos granos de arena hay en la playa? No lo sabes, Dios lo sabe. ¿Cuántas estrellas hay en el firmamento? No lo sabes, Dios las tiene contadas y a cada una de las estrellas Él la llama por su nombre. Los cielos cuentan la gloria de Dios y el firmamento proclama la obra de sus manos. Y no vayamos muy lejos. ¿Cuántos cabellos tienes en la cabeza? No lo sabes, pues Dios hasta los cabellos de tu cabeza los tiene contados. No sé si los grandes cerebros humanos, con toda su ciencia, podrían responder estas preguntas que solo Dios sabe responder, contestar. El segundo punto de meditación es cuando llegó Jesús a la región de Cesarea de Filipo, Jesús, nuestro Señor, hace una especie de rueda de prensa con sus discípulos y les pregunta, ¿quién dice la gente que soy yo? Ellos le responden, unos dicen que eres Juan el Bautista, otros dicen que eres Elías, otros que Jeremías o alguno de los profetas. Luego les preguntó, ¿y ustedes, quién dicen que soy yo? Simón Pedro tomó la palabra y le dijo, tú eres el Mesías, el Hijo de Dios vivo. Ellos le dan a entender que la gente en general está confundida porque no tienen claro quién es Jesús, pero los discípulos sí están claros. Y Pedro toma la palabra en nombre de sus compañeros para decirle, tú eres el Mesías, el Hijo de Dios vivo.

0: anunciado y esperado. Tú eres el Hijo de Dios. Entonces, queridos hermanos, la gente puede estar confundida, pero nosotros estamos claros. Adoramos solamente a Dios en la persona de Jesucristo. Nosotros, los cristianos católicos, adoramos solamente a Dios en la persona de Jesucristo. Veneramos la memoria de los santos, especialmente de la bienaventurada, gloriosa, siempre Virgen María, Madre nuestra y Madre de nuestro Redentor y Madre de nosotros. Bueno, nosotros estamos claros. No te dejes confundir por nada ni por nadie. El tercer punto de meditación, Jesús le dijo entonces: dichoso tú, Simón, hijo de Juan, porque esto no te lo ha revelado ningún hombre, sino mi Padre que está en los cielos. Y yo te digo a ti que tú eres Pedro, y sobre esta piedra edificaré mi iglesia. Los poderes del infierno no prevalecerán sobre ella. Yo te daré las llaves del reino de los cielos. Todo lo que ates en la tierra quedará atado en el cielo, y todo lo que desates en la tierra quedará desatado en el cielo. El Papa es el sucesor de San Pedro de una manera ininterrumpida a través de la historia. En este momento, nuestro querido sumo pontífice, León XIV, obispo de Roma, y el sucesor de San Pedro, vicario de Cristo en la tierra. Los obispos son los descendientes directos de los apóstoles a través de la ordenación episcopal, son sucesores legítimos. El primer obispo y papa de la Iglesia Católica se sentó en la cátedra de San Pedro, en la basílica que lleva su nombre, y a partir de ahí usa su llave para atar y desatar las cosas en la tierra. Así que nosotros, los cristianos católicos, repito, estamos claros, muy claros, que tenemos una organización, nuestra Santa Iglesia Cristiana Católica, fundada, la única fundada por Cristo. Y fíjate que el Papa León XIV, en su lema episcopal, dice: in illo uno, unum. En latín quiere decir: en el que es uno, todos nosotros somos uno. Como Iglesia estamos unidos para el sacramento de la reconciliación. En la Iglesia somos perdonados, somos salvos, porque lo que ate en la tierra quedará atado en el cielo, y lo que desate en la tierra quedará desatado en el cielo. Es Dios quien ha querido y ha permitido que las cosas sucedan así. Que viva Dios. En nombre del Padre, del Hijo y del Espíritu Santo. Amén. Creo en Dios, Padre Todopoderoso, Creador del cielo y de la tierra. Creo en Jesucristo, su único Hijo, nuestro Señor, que fue concebido por obra y gracia del Espíritu Santo. Nació de Santa María Virgen, padeció bajo el poder de Poncio Pilato, fue crucificado, muerto y sepultado, descendió a los infiernos, al tercer día resucitó de entre los muertos, y subió a los cielos, y está sentado a la derecha de Dios Padre Todopoderoso. Desde allí ha de venir a juzgar a vivos y muertos. Creo en el Espíritu Santo, la Santa Iglesia Católica, la comunión de los santos, el perdón de los pecados, la resurrección de la carne y la vida eterna. Amén. Queridos hermanos, ponemos en las manos de Dios nuestras súplicas, nuestras necesidades.
1: Rogamos al Señor por el Papa León XIV, sucesor de Pedro, nuestro obispo de Roma y que rige la Iglesia Católica, el cuerpo físico de nuestro Señor, para llegar a Cristo Jesús. Por él, por su santidad y por su bienestar, roguemos al Señor.
0: Te rogamos, Señor, óyenos.
1: Por cada uno de nosotros, para que reconozcamos en la Iglesia Católica el camino a seguir para llegar a Cristo, roguemos al Señor.
0: Te rogamos, Señor, óyenos.
1: Por todos nuestros hermanos enfermos, roguemos al Señor.
0: Te rogamos, Señor, óyenos.
1: Por todos los fieles difuntos, roguemos al Señor.
0: Te rogamos, Señor, óyenos.
1: Nuestras necesidades personales las ponemos en las manos de nuestro Señor, roguemos al Señor.
0: Te rogamos, Señor, óyenos. Estas y muchas otras son nuestras súplicas, nuestras plegarias, Dios de toda bondad, que sea según tu voluntad, tú que vives y reinas por los siglos de los siglos.
1: Amén.

0: Oren, hermanos, oren. Oren para que este sacrificio mío y de ustedes sea agradable a Dios Padre Todopoderoso.
1: El Señor reciba de tus manos este sacrificio para alabanza y gloria de su nombre, para nuestro bien y el de toda su santa iglesia.
0: Señor, que con un mismo y único sacrificio adquiriste para ti un pueblo de adopción, concede propicio a tu iglesia los dones de la unidad y de la paz por Jesucristo nuestro Señor.
1: Amén.
0: El Señor esté con ustedes.
1: Y con tu espíritu.
0: Levantemos el corazón.
1: Lo tenemos levantado hacia el Señor.
0: Demos gracias al Señor nuestro Dios.
1: Justo y necesario.
0: En verdad es justo y necesario, es nuestro deber y salvación. Darte gracias, Padre Santo, siempre y en todo lugar, por Jesucristo, tu Hijo, Señor nuestro, quien, compadecido del extravío de los hombres, quiso nacer de la Virgen María, muriendo en la cruz nos libró de eterna muerte y resucitando de entre los muertos nos dio vida eterna. Por eso, con los ángeles y los arcángeles, con los tronos y dominaciones y con todos los coros celestiales, cantamos sin cesar el himno de tu gloria.

Santo eres en verdad, Señor, fuente de toda santidad. Por eso te pedimos que santifique estos dones con la efusión de tu Espíritu, de manera que se conviertan para nosotros en el cuerpo y la sangre de Jesucristo nuestro Señor, el cual, cuando iba a ser entregado a su pasión voluntariamente aceptada, tomó pan, dándote gracias, lo partió y lo dio a sus discípulos, diciendo: tomen y coman todos de él, porque esto es mi cuerpo, que será entregado por ustedes. Del mismo modo, acabada la cena, tomó el cáliz y, dándote gracias de nuevo, lo pasó a sus discípulos, diciendo: tomen y beban todos de él, porque este es el cáliz de mi sangre, sangre de la alianza nueva y eterna, que será derramada por usted y por muchos para el perdón de los pecados. Hagan esto en conmemoración mía.

Así pues, Padre, al celebrar ahora el memorial de la muerte y resurrección de tu Hijo, te ofrecemos el pan de vida y el cáliz de salvación y te damos gracias porque nos haces dignos de servirte en tu presencia. Te pedimos humildemente que el Espíritu Santo congregue en

En la unidad a cuantos participamos del cuerpo y la sangre de Cristo. Acuérdate, Señor, de tu iglesia extendida por toda la tierra, con el Papa León XIV, obispo de Roma, sucesor de San Pedro y vicario de Cristo en la tierra,

con María, la Virgen Madre de Dios y Madre Nuestra, San José, su castísimo esposo, los apóstoles y cuantos vivieron en tu amistad a través de los tiempos, merezcamos por tu Hijo Jesucristo compartir la vida eterna y cantar tus alabanzas. Por Cristo, con Él y en Él, a ti, Dios Padre omnipotente, en la unidad del Espíritu Santo, todo honor y toda gloria por los siglos.

0: hermanos, fieles a la recomendación del Salvador, siguiendo su divina enseñanza, nos atrevemos a decir: Padre nuestro que estás en el cielo, santificado sea tu nombre, venga a nosotros tu reino, hágase tu voluntad en la tierra como en el cielo. Danos hoy nuestro pan de cada día, perdona nuestra ofensa, como también nosotros perdonamos a los que nos ofenden. No nos dejes caer en la tentación y líbranos del mal. Líbranos de todos los males, Señor, y concédenos la paz en nuestros días, para que, ayudados por tu misericordia, vivamos siempre libres de pecado y protegidos de toda perturbación, mientras esperamos la gloriosa venida de nuestro Salvador Jesucristo.
1: Tuyo es el reino, tuyo es el poder y la gloria por siempre, Señor.
0: Señor Jesucristo, que dijiste a tus apóstoles: la paz les dejo, mi paz les doy. No tengas en cuenta nuestros pecados, sino la fe que tenemos en ti, la fe de tu pueblo, la fe de tu familia, la fe de tu iglesia. Y conforme a tu palabra, concédele la paz y la unidad, tú que vives y reinas por los siglos de los siglos.
1: Amén.
0: La paz del Señor esté siempre con todos ustedes.
1: Y con tu espíritu. Hermanos y hermanas, démonos fraternalmente un signo de paz.
0: La paz sea contigo.

0: Queridos hermanos, este es Jesús resucitado. Él es el Cordero de Dios que quita el pecado del mundo. Dichosos los llamados a esta cena.
1: Señor, Señor, yo no soy digno de
0: que entres en mi casa, pero una palabra tuya bastará para sanarme. Señor, de dones tuyos, el pan que sale de la tierra y el vino que alegra el corazón del hombre.

0: por Jesucristo nuestro Señor.
1: Amén.
0: El Señor esté con ustedes.
1: Y con tu espíritu.
0: La bendición de Dios Todopoderoso, Padre, Hijo y Espíritu Santo, descienda sobre ustedes y los acompañe siempre.
1: Amén. Nuestra celebración ha terminado. Podemos ir en paz.
0: Demos gracias a Dios.

Oremos. Te pedimos, Señor, que la obra salvadora de tu misericordia fructifique plenamente en nosotros y haz que con la ayuda continua de tu gracia, de tal manera tendamos a la perfección, que podamos siempre agradarte en todo.

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San Miguel Arcángel, defiéndenos en la lucha. Sé nuestro amparo contra la perversidad y acechanzas del demonio. Que Dios manifieste sobre él su poder es nuestra humilde súplica. Y tú, oh príncipe de la milicia celestial, con el poder que Dios te ha conferido, arroja al infierno a Satanás y a los demás espíritus malignos que vagan por el mundo para la perdición de las almas.

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0: Al final de este encuentro se cantará el Padre Nuestro en latín. Después, su santidad impartirá a todos los presentes la bendición apostólica que extiende complacido a sus familiares, especialmente a los niños y a los ancianos, a los enfermos y a cuantos sufren. Bendice también los rosarios y objetos de devoción que los peregrinos llevan consigo.
1: Queridos hermanos y hermanas, en esta catequesis reflexionamos sobre el sexto capítulo de la Constitución Sacrosanctum Concilium dedicado a la música sacra. El Concilio Vaticano II confirma y profundiza en la función ministerial de la música en la liturgia, enseñando que no es un mero adorno de la celebración, sino que forma parte de la acción litúrgica. Cantar en la liturgia significa rezar, ya que las voces y los corazones de los hermanos y hermanas sintonizan entre ellos y con Dios en la participación activa del misterio celebrado. Además, la música expresa la dimensión afectiva de la oración. Como afirma San Agustín, cantar es propio del que ama. Y esa disposición ayuda a abrir el corazón a Dios y a dejarse modelar por Él. El documento destaca también la importancia de la formación litúrgica en los seminarios, noviciados y escuelas católicas, así como de asegurar dicha preparación a todas las personas que se dedican a realizar este valioso servicio. Saludo cordialmente a los peregrinos de lengua española. Los invito a reflexionar sobre el canto litúrgico como símbolo de la comunión eclesial,
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1: Que Dios los bendiga. Muchas gracias.
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3: Santo Padre, os fiéis de língua portuguesa desejam testemunhar-lhe afeto filial e fidelidade sincera e rezam por todas as intenções do seu ministério apostólico universal. Ao final da audiência, cantaremos a oração do Pai Nosso em latim. Depois, o Santo Padre concederá a bênção apostólica de modo especial às crianças, aos idosos e aos doentes. Abençoará também os rosários e demais objetos de devoção que cada um traz consigo. Leio agora um resumo da catequese que o Santo Padre acaba de pronunciar. Continuamos o ciclo de catequese sobre a Constituição Sacrosanctum Concilium, do Concílio Vaticano II, focando-nos hoje na música sacra. A tradição musical da Igreja é um tesouro de inestimável valor, que excede todas as outras expressões de arte, sobretudo porque o canto sagrado, intimamente unido com o texto, constitui parte necessária ou integrante da liturgia solene. A música sacra, com efeito, não é uma mera decoração, mas exprime a dimensão afetiva da oração, como afirma Santo Agostinho. Cantar é próprio de quem ama. A Constituição refere-se ainda à inculturação do Evangelho através da música sacra, pedindo que se promova, na medida do possível, a música tradicional dos povos nas ações sagradas. Agora, o Santo Padre saúda em italiano os fiéis de língua portuguesa.
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3: Eis a tradução das suas palavras. Saúdo cordialmente os fiéis de língua portuguesa. Santo Agostinho escreveu:
2: quem canta um louvor não somente canta, mas ama aquele a quem dirige o seu canto. 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
4: 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والمتألمين بألام شديدة. وسيبارك كذلك المسابح والأشياء التقوية التي يحملها معه كل واحد منكم. إليكم ملخص التعليم المسيحي لقداسة البابا لاوون 14. تكلم قداسة البابا اليوم في إطار تعليمه في موضوع وثائق المجمع الفاتيكاني الثاني عن الدستور في الليتورجية المقدسة، المجمع المقدس، وتأمل في الموسيقى الكنسية وقال: الموسيقى الكنسية هي كنز ثمين وجزء ضروري لا يتجزأ من العمل الليتورجي، وهي صلاة تعبر عن بعد الصلاة العاطفي وتعزز الوحدة والشركة. يجب أن يكون الترتيل ملائماً للحظة الاحتفالية، وأن يكون اللحن بسيطاً وسهل الأداء، وأن تستمد نصوصه من الكتاب المقدس والكتب الليتورجية وتقليد الكنيسة الروحي بما يوافق الإيمان الذي تعترف به الكنيسة. تتحقق المشاركة الفعالة في الليتورجية الموسيقية بهتافات الشعب وترتيل المزامير والأناشيد والصمت المقدس أيضاً. المجمع يوصي بأهمية التنشئة على الموسيقى الكنسية ويولي قيمة كبيرة للترتيل الجريجوري ويشجع على تأليف ألحان تشارك فيها كل الجماعة مع الحفاظ على تراث الكنيسة الموسيقي ومراعاة الحساسية المعاصرة والتقاليد الثقافية والمتنوعة. والآن تحية البابا باللغة الإيطالية لأبناء الشرق الناطقين اللغة العربية.
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1: Padre nuestro que estás en el cielo, santificado sea tu nombre. Venga a nosotros tu reino. Hágase tu voluntad en la tierra como en el cielo.

0: En el nombre del Padre, el Hijo y el Espíritu Santo.
1: Amén.
0: El Señor esté con ustedes.
1: Y con su espíritu.
0: Buenos días y bienvenidos.
1: Buenos días.
0: Realmente nos reunimos para celebrar esta Eucaristía, que verdaderamente es para nosotros nuestra redención. Todos tenemos preguntas, y hay muchas preguntas que a lo largo de nuestra vida preguntamos al prójimo. A veces le preguntamos a Dios diferentes cosas. Y hoy, en el Evangelio de hoy, Jesús pregunta una pregunta, propone una pregunta que cambia todo para todos. Hermanos y hermanas, nos reunimos para celebrar, pero también sabemos que nos reunimos porque queremos el perdón de Dios. Tomemos en cuenta el pecado que hemos cometido y le pedimos a Dios su perdón por medio de su amor.
2: Señor Jesús, tú eres el Cristo, el Hijo del Dios vivo. Señor, ten piedad.
0: Señor, ten piedad.
2: Cristo Jesús, te sacrificaste para que tu iglesia tuviera vida. Cristo, ten piedad.
0: Cristo, ten piedad.
2: Señor Jesús, tu amor es eterno y tus caminos son justos. Señor, ten piedad.
0: Señor, ten piedad. Dios Todopoderoso, tenga misericordia de nosotros. Perdone nuestros pecados y nos lleve a la vida eterna.
1: Amén. Amén.

Oremos. Señor Dios, que unes en un mismo sentir los corazones de tus fieles, impulsa a tu pueblo a amar lo que mandas y a desear lo que prometes, para que en medio de la inestabilidad del mundo estén firmemente anclados nuestros corazones, desde donde se halla la verdadera felicidad. Por nuestro Señor Jesucristo, tu Hijo, que vive y reina contigo en la unidad del Espíritu Santo y es Dios por los siglos de los siglos. Amén. Amén.

0: Isaías. Esto dice el señor a Sebna, mayordomo de palacio. Te echaré de tu puesto y te destituiré de tu cargo. Aquel mismo día llamaré a mi siervo, a Eliasín, el hijo de Elcías. Le vestiré tu túnica, le ceñiré tu banda y le traspasaré tus poderes. Será un padre para los habitantes de Jerusalén y para la casa de Judá. Pondré la llave del palacio de David sobre su hombro. Lo que él abra, nadie lo cerrará. Lo que él cierre, nadie lo abrirá. Lo fijaré como un clavo en muro firme y será un trono de gloria para la casa de su padre. Palabra de Dios.
1: Te alabamos, Señor.

0: De la carta del apóstol San Pablo a los romanos. Qué inmensa y rica es la sabiduría y la ciencia de Dios. Qué impenetrables son sus designios e incomprensibles sus caminos. ¿Quién ha conocido jamás el pensamiento del Señor o ha llegado a ser su consejero? ¿Quién ha podido darle algo primero para que Dios se lo tenga que pagar? En efecto, todo proviene de Dios, todo ha sido hecho por Él, y todo está orientado hacia Él. A Él la gloria por los siglos de los siglos. Amén. Amén. Palabra de Dios.
1: Te alabamos, Señor.

0: El Señor esté con ustedes.
1: Y con tu espíritu.
0: Lectura del Santo Evangelio según San Mateo.
1: Gloria a ti, Señor.
0: En aquel tiempo, cuando llegó Jesús a la región de Cesarea de Filipo, hizo esta pregunta a sus discípulos: ¿Quién dice la gente que es el Hijo del Hombre? Ellos le respondieron: Unos dicen que eres Juan el Bautista, otros que Elías, otros que Jeremías o alguno de los profetas. Luego les preguntó: ¿Y ustedes, quién dicen que soy yo? Simón Pedro tomó la palabra y le dijo: Tú eres el Mesías, el Hijo de Dios vivo. Jesús le dijo entonces: Dichoso tú, Simón, hijo de Juan, porque esto no te lo ha revelado ningún hombre, sino mi Padre que está en los cielos. Y yo te digo a ti que tú eres Pedro, y sobre esta piedra edificaré mi iglesia. Los poderes del infierno no prevalecerán sobre ella. Yo te daré las llaves del reino de los cielos. Todo lo que ates en la tierra quedará atado en el cielo, y todo lo que desates en la tierra quedará desatado en el cielo. Y les ordenó a sus discípulos que no dijeran a nadie que él era el Mesías. Palabra del Señor.

Hermanos y hermanas en Cristo, hay muchas preguntas que debemos responder en la vida. ¿Qué voy a hacer con mi vida? ¿Cómo voy a mantener mi familia? ¿A qué colegio asistirán mis hijos? ¿Qué pasará con mi salud? ¿Qué pasará con nuestro país? Pero en el Evangelio de hoy, Jesús propone una pregunta más importante que todas estas. Y Jesucristo dice, ¿quién dicen que soy? Jesús primero pregunta a los discípulos, ¿qué dice el resto del pueblo? ¿Quién dice la gente que es el Hijo del Hombre? Y los discípulos tienen muchas respuestas. Le dicen a Jesús, Juan, el Bautista, Elías, Jeremías, uno de los profetas. Hoy podríamos decir, ¿qué dice la gente en Facebook? ¿Qué está de moda? ¿Qué dicen los comentaristas? Jesús escucha todo eso y luego hace una pregunta personal. Le dice Jesús a los discípulos, ¿y ustedes

¿quién dicen que soy yo? Simón Pedro responde, tú eres el Cristo, el Hijo del Dios viviente. Y esa respuesta cambió todo. Cambió todo no solamente para los discípulos que estaban enfrente de Jesús ese día, pero también debe de cambiar todo para nosotros. Y sabemos que la identidad es muy importante. San Antonio sabe algo sobre la identidad. Vivimos en una ciudad que se preocupa profundamente por su identidad. San Antonio es el Álamo. San Antonio es el Riverwalk. San Antonio son las misiones, la fiesta. San Antonio son nuestros barrios, nuestras familias, nuestra cultura, nuestra música, nuestra fe. Y sabemos lo fuerte que siente la gente cuando algo relacionado con esa identidad cambia. Es importante, la identidad es muy importante para nosotros. Queremos saber de dónde venimos, queremos preservar las cosas que nos dicen quiénes somos. Pero el Evangelio de hoy nos pide que vayamos aún más allá. Antes de ser tejano, antes de ser de San Antonio, antes de pertenecer a un partido político, profesión, organización o grupo social, ¿quién soy ante Dios? Y aún más importante, ¿quién es Jesucristo para mí? ¿Quién es Jesucristo para nosotros? Es posible saber mucho sobre Jesús sin conocer realmente a Jesús. Conocemos las oraciones, ponemos saber cuándo ponerse de pie y arrodillarnos en la misa, podemos conocer los mandamientos, podemos ir a la misa todos los domingos. Pero finalmente Jesús mira directamente al corazón y pregunta, pero tú, ¿quién dices que soy? Simón Pedro no dice, tú eres un buen profesor. Simón Pedro no dice, eres un líder religioso inspirador. Simón Pedro no dice, eres alguien con cuyas enseñanzas estoy de acuerdo. Simón Pedro dice algo muy importante. Él dice, tú eres el Cristo, el Hijo del Dios viviente. Y esa confesión nos exige algo a cada uno de nosotros. Esta semana UTSA, el colegio aquí en San Antonio, tuvo que retrasar el inicio de las clases de otoño tras un intento de brecha de ciberseguridad que interrumpió los sistemas de todas las universidades. Miles de estudiantes, profesores y familias vieron de repente sus planes cambiados por algo que no podían ver y no esperaban. Mientras tanto, San Antonio vuelve a soportar un calor implacable del verano con condiciones de sequía que vuelven rápidamente tras
las lluvias de julio. Y a medida que los niños regresan al colegio, la policía y los guardias de paso recuerdan a los conductores que reduzcan la velocidad.

Los planes pueden cambiar. El tiempo cambia. Nuestra salud cambia. Nuestras familias cambian. Pero Jesús dice entre todo esto, construye tu vida sobre la piedra, la roca. No en popularidad, no en dinero, no en la política, no en el éxito, ni siquiera por nuestra propia fuerza. Hazlo sobre Cristo. A veces pensamos que el cristianismo significa que tenemos que aferrarnos a Dios con todas nuestras fuerzas. Pero la verdad más profunda es, Dios no está aferrando. Pedro tropezaba, Pedro se caería, Pedro negaría a Jesús, pero Jesús nunca deja de aferrarse a Pedro, y Cristo no ha dejado de aferrarse a su iglesia. La pregunta nos llega, si Jesús realmente en Cristo, entonces no puede ser simplemente una parte de mi vida. Debe de ser el centro de nuestra vida. Hermanos, hay que tomar en cuenta las palabras de Pedro. Pero también tenemos que tomar en cuenta lo que nosotros tenemos que hacer, lo que nosotros tenemos que vivir. San Antonio seguirá cambiando. Nuestros barrios cambiarán, nuestras tradiciones tal vez cambiarán, pero hay una piedra que no cambia. Esa piedra es Dios. Y sobre esa piedra, Cristo sigue edificando a su iglesia. Así que hoy, cuando Jesús pregunta, ¿quién dicen que soy?, que nuestra respuesta no sea simplemente algo dicho con nuestros labios, sino algo proclamado por nuestra forma de vivir. Señor, tú eres el Cristo. Eres el Hijo del Dios viviente, eres mi Salvador, eres mi esperanza, eres la roca sobre lo que construye mi vida. Hay muchas cosas que pueden cambiar, pero eso no puede cambiar porque viene verdaderamente de Dios. Ojalá que cada uno también podamos responder igual, pero más que todo que podamos vivir como seguidores del Hijo del Dios viviente, que verdaderamente es nuestra salvación y nuestra esperanza.

Con fe nos ponemos de pie para profesar nuestra fe. Creo en un solo Dios, Padre Todopoderoso, Creador del cielo y de la tierra, de todo lo visible y lo invisible. Creo en un solo Señor Jesucristo, Hijo único de Dios, nacido del Padre antes de todos los siglos, Dios de Dios, luz de luz, Dios verdadero de Dios verdadero, engendrado, no creado, de la misma naturaleza del Padre, por quien todo fue hecho, que por nosotros los hombres

0: hombres y por nuestra salvación bajó del cielo. Y por obra del Espíritu Santo se encarnó de María la Virgen y se hizo hombre. Y por nuestra causa fue crucificado en tiempos de Poncio Pilato. Padeció y fue sepultado y resucitó al tercer día según las Escrituras y subió al cielo. Y está sentado a la derecha del Padre, y de nuevo vendrá con gloria para juzgar a vivos y muertos, y su reino no tendrá fin. Creo en el Espíritu Santo, Señor y Dador de vida, que procede del Padre y del Hijo, que con el Padre y el Hijo recibe una misma adoración y gloria, y que habló por los profetas. Creo en la Iglesia, que es una santa, católica y apostólica. Confieso que hay un solo bautismo para el perdón de los pecados. Espero la resurrección de los muertos y la vida del mundo futuro. Amén. El Señor no abandonará la obra de sus manos, ni dejará de oír las palabras de sus seguidores. Reunamos nuestras oraciones por nuestra comunidad y nuestro mundo y las ofrecemos en confianza a nuestro Dios.
1: Por la Iglesia, para que las fuerzas del mal nunca amenacen al pueblo de Dios y que el Espíritu Santo siga inspirándonos en nuestro camino hacia el reino celestial, roguemos al Señor.
0: Le rogamos, óyenos.
1: Por los líderes gubernamentales, para que sean buenos guardianes de los recursos de nuestro país y den prioridad a las necesidades de los más vulnerables, roguemos al Señor.
0: Te rogamos, óyenos.
1: Por los refugiados y aquellos desplazados de sus hogares por la violencia y la guerra, para que encuentren seguridad y nuevas oportunidades para prosperar, roguemos al Señor.
0: Te rogamos, óyenos.
1: Por nuestra familia parroquial, para que confiemos en los sucesores de los apóstoles, para guiar a la Iglesia en el camino al reino celestial, roguemos al Señor.
0: Te rogamos, óyenos.
1: Por los que han muerto, para que sean recibidos en la paz del abrazo celestial de Dios, roguemos al Señor.
0: Te rogamos, óyenos.
1: Por un aumento de las vocaciones sagradas, para que el Espíritu Santo inspire a muchos a dedicar sus vidas al servicio de Dios y de su pueblo, roguemos al Señor.
0: Te rogamos, óyenos.
1: Por todas las esperanzas, necesidades y preocupaciones que ponemos en silencio ante el Señor, confiemos en su providencia amorosa y su voluntad perfecta. Roguemos al Señor.
0: Te rogamos, óyenos. Señor Jesús, tú eres el Cristo, el Hijo del Dios vivo, y por la obra del Espíritu Santo has edificado tu Iglesia sobre los esfuerzos de tus apóstoles. Que nosotros, tus discípulos, sigamos proclamando la buena nueva de la salvación a todo el mundo, confiados en que el mal no vencerá la misión de nuestra Iglesia. Te pedimos esto por Jesucristo, nuestro Señor. Amén.

0: Oren, hermanos y hermanas, para que este sacrificio mío y de ustedes sea agradable a Dios Padre Todopoderoso.
1: Praise the glory of his name.
0: Señor, que con un mismo y único sacrificio adquiriste para ti un pueblo de adopción, concede propicio a tu iglesia los dones de la unidad y de la paz. Por Jesucristo nuestro Señor.
2: Amén.
0: El Señor esté con ustedes.
2: Y con tu espíritu.
0: Levantemos el corazón.
2: Lo tenemos levantado hacia el Señor.
0: Demos gracias al Señor nuestro Dios.
2: Es justo y necesario.
0: En verdad es justo y necesario. Es nuestro deber y salvación darte gracias siempre y en todo lugar, Señor, Padre Santo, Dios Todopoderoso y Eterno, por Cristo Señor nuestro, quien por su misterio pascual realizó la obra maravillosa de llamarnos de la esclavitud, del pecado y de la muerte al honor de ser estirpe elegida, sacerdocio real, nación consagrada, pueblo de tu propiedad, para que trasladados por ti de las tinieblas a tu luz admirable, proclamemos ante el mundo tus maravillas. Por eso, con los ángeles y los arcángeles, con los tronos y dominaciones, y con todos los coros celestiales, cantamos sin cesar el himno de tu gloria.

Santo eres en verdad, Padre, y con razón te alaban todas tus criaturas, ya que por Jesucristo, tu Hijo, Señor nuestro, con la fuerza del Espíritu Santo, das vida y santificas todo, y congregas a tu pueblo sin cesar, para que ofrezca en tu honor un sacrificio sin mancha, desde donde sale el sol hasta el ocaso. Por eso, Padre, te suplicamos que santifiques por el mismo Espíritu estos dones que hemos separado para ti, de manera que se conviertan en el cuerpo y la sangre de Jesucristo, Hijo tuyo y Señor nuestro, que nos mandó celebrar estos misterios. Porque Él mismo, la noche en que iba a ser entregado, tomó pan y, dando gracias, te bendijo, lo partió y lo dio a sus discípulos diciendo: tomen y coman todos de él, porque esto es mi cuerpo, que será entregado por ustedes.

Del mismo modo, acabada la cena, tomó el cáliz, dando gracias te bendijo y lo pasó a sus discípulos diciendo: tomen y beban todos de él, porque este es el cáliz de mi sangre, sangre de la alianza nueva y eterna, que será derramada para ustedes, por ustedes y por muchos, para el perdón de los pecados. Hagan esto en conmemoración mía.

Así pues, Padre, al celebrar ahora el memorial de la pasión salvadora de tu Hijo, de su admirable resurrección y ascensión al cielo, mientras esperamos su venida gloriosa, te ofrecemos en esta acción de gracias el sacrificio vivo y santo. Dirige tu mirada sobre la ofrenda de tu iglesia y reconoce en ella la víctima por cuya inmolación quisiste devolvernos tu amistad, para que fortalecidos con el cuerpo y la sangre de tu Hijo y llenos de su Espíritu Santo, formemos en Cristo un solo cuerpo y un solo espíritu. Que Él nos transforme en ofrenda permanente para que gocemos de tu heredad junto con tus elegidos, con María, la Virgen, Madre de Dios, su esposo San José, los apóstoles y los mártires, San Fernando y San Antonio y todos los santos, por cuya intercesión confiamos obtener siempre tu ayuda. Te pedimos, Padre, que esta víctima de reconciliación traiga la paz y la salvación al mundo entero. Confirma en la fe y en la caridad a tu iglesia peregrina en la tierra, a tu servidor, el Papa León, a nuestros obispos Gustavo, Gary, Arturo, al orden episcopal, a los presbíteros y diáconos y a todos tus hijos dispersos por el mundo. Atiende y a todo el pueblo redimido por ti. Atiende los deseos y súplicas de esta familia que has congregado en tu presencia. Reúne en torno a ti, Padre misericordioso, a todos tus hijos dispersos por el mundo, a nuestros hermanos difuntos y a cuantos murieron en tu amistad. Recíbelos en tu reino, donde esperamos gozar todos juntos de la plenitud eterna de tu gloria, por Cristo, Señor nuestro, por quien concedes al mundo todos los bienes. 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

0: hermanos y hermanas fieles a la recomendación del Salvador y siguiendo su divina enseñanza, nos atrevemos a decir: Padre nuestro que estás en el cielo, santificado sea tu nombre, venga a nosotros tu reino, hágase tu voluntad en la tierra como en el cielo. Danos hoy nuestro pan de cada día, perdona nuestras ofensas, como también nosotros perdonamos a los que nos ofenden. No nos dejes caer en la tentación y líbranos del mal. Líbranos de todos los males, Señor, y concédenos la paz en nuestros días, para que, ayudados por tu misericordia, vivamos siempre libres de pecado y protegidos de toda perturbación, mientras esperamos la gloriosa venida de nuestro Salvador Jesucristo.
1: Tuyo es el reino, tuyo es el poder y la gloria por siempre, Señor.
0: Señor Jesucristo, que dijiste a tus apóstoles: la paz les dejo, mi paz les doy. No tengas en cuenta nuestros pecados, sino la fe de tu iglesia. Y conforme a tu palabra, concédele la paz y la unidad, tú que vives y reinas por los siglos de los siglos.
1: Amén.
0: La paz del Señor esté siempre con ustedes.
1: Y con tu espíritu. Dense fraternalmente la paz.
2: 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Y si me fijas, paz es mi vida.

Hermanos y hermanas, este es el Cordero de Dios que quita el pecado del mundo. Dichosos los invitados a la cena del Señor. Señor, yo no soy digno de que entres a mi casa, pero una palabra tuya pasará.

0: yo.
1: Oh Jesús, yo dirijo mis oraciones hacia el santo tabernáculo donde tú moras por causa de mi amor. Yo te amo, oh mi Dios, no te puedo recibir en la sagrada comunión. Ven hacia mí, a pesar de todo, y visítame con tu gracia. Ven espiritualmente a mi corazón, purifícalo, santifícalo, conviértelo para que sea tuyo. Señor, yo no merezco que entres a mi casa, pero una palabra tuya bastará para que mi alma sea sana. Amén.

0: Oremos. Te pedimos, Señor, que la obra salvadora de tu misericordia fructifique plenamente en nosotros y haz que, con la ayuda continua de tu gracia, de tal manera tendamos a la perfección, que podamos siempre agradarte en todo. Por Jesucristo nuestro Señor.
1: Amén.
0: El Señor esté con ustedes.
1: Y con tu espíritu.
0: La bendición de Dios Todopoderoso, Padre, Hijo y Espíritu Santo, descienda sobre ustedes.
1: Amén. La alegría del Señor sea nuestra fuerza. Pueden ir en paz.
0: Demos gracias a Dios.

Bienvenido a nuestra novena semanal a Nuestra Señora del Perpetuo Socorro. Me complace mucho que puedan acompañarnos hoy en oración a nuestra querida Madre Santísima aquí en la Basílica de Nuestra Señora del Perpetuo Socorro en Boston. Esta hermosa imagen de Nuestra Señora del Perpetuo Socorro fue confiada a nuestra comunidad redentorista en diciembre de 1865 por el Papa Pío IX, que nos ordenó hacerla conocer. Esta hermosa imagen de Nuestra Señora del Perpetuo Socorro se ha convertido en una de las imágenes más veneradas de la Virgen María en todo el mundo. Sus ojos compasivos y sus manos suaves que protegen a su Hijo Jesús han tocado los corazones de millones de personas. Ruego que a través de nuestra novena semanal, ella toque tu corazón también con su protección amorosa. Querida Madre del Perpetuo Socorro, intercede ante el trono de tu Hijo Jesucristo por la paz en nuestro mundo, para poner fin a la violencia entre las naciones que causa tantas personas inocentes sufren. Le pedimos que intercede por la Iglesia y por todos aquellos que nos guían, que estén abiertos a la voz del Espíritu Santo, que nos llama a cada uno a la conversión y renovación. Pedimos su intercesión por los pobres, los hambrientos y las personas sin hogar. Todos aquellos atrapados en vidas de pobreza y desesperada necesidad. Que haya justicia para todos los que sufren en este mundo. Le pedimos a su intercesión que haya un respeto más profundo por toda la vida humana, desde el primer momento de la concepción hasta el último suspiro natural. Haremos una pausa ahora y yo los invito en este momento a presentar a nuestra Madre del Perpetuo Socorro todas sus necesidades e intercesiones especiales. Por favor, únase a mí ahora en nuestra oración a nuestra Madre del Perpetuo Socorro. La tercera oración a nuestra Madre del Perpetuo Socorro. Oh Madre del Perpetuo Socorro, eres la dispensadora de todas las gracias que Dios nos concede a nosotros, pecadores. Y si te ha hecho tan poderosa, tan rica, tan benigna, es para que nos socorras en nuestras miserias. Eres la abogada de los reos más abominables y desamparados que a ti, Madre, recorren. Ten también en mi ayuda, pues a ti, Madre, me encomiendo. En tus manos pongo mi eterna salvación.
y a ti te entrego mi alma. Cuéntame en el número de los que te aman más de veras. Recíbeme bajo tu protección. Y eso me basta. Sí, porque si tú me proteges, ya nada temeré. No temeré mis pecados, porque tú eres más poderosa que todo el infierno. No temeré mi propio juez Jesucristo, porque con una súplica tuya, Él se aplaca. Solo temo que por mi descuido deje de encomendarme a ti, Madre, y así me pierda. Obtén para mí, Señora mía, el perdón de los pecados, el amor a Jesucristo, la perseverancia final y la gracia de acudir siempre a ti, oh Madre del Perpetuo Socorro. Dios te salve María, llena eres de gracia, el Señor es contigo. Bendita tú eres entre todas las mujeres y bendito es el fruto de tu vientre Jesús. Santa María, Madre de Dios, ruega por nosotros ahora y en la hora de nuestra muerte. Amén. Dios te salve María, llena eres de gracia, el Señor es contigo. Bendita tú eres entre todas las mujeres y bendito es el fruto de tu vientre Jesús. Santa María, Madre de Dios, ruega por nosotros ahora y en la hora de nuestra muerte. Amén. Dios te salve María, llena eres de gracia, el Señor es contigo. Bendita tú eres entre todas las mujeres y bendito es el fruto de tu vientre Jesús. Santa María, Madre de Dios, ruega por nosotros ahora y en la hora de nuestra muerte. Amén. Ruega por nosotros, Madre del Perpetuo Socorro, para que seamos dignos de alcanzar las promesas de nuestro Señor Jesucristo. Amén. Oremos. Señor mío Jesucristo, que nos diste a tu Madre Santísima, para que con el título insigne de Madre del Perpetuo Socorro la venerásemos, te suplicamos que los que imploran con frecuencia su maternal favor merezcan participar constantemente de los frutos de tu redención, que vives y reinas por los siglos de los siglos. Amén. Ahora quiero dar a ustedes una bendición.

0: muy especial. A ustedes que quizás están enfermos, están sufriendo por los hospitalizados, también sean miembros de su familia que sufren. Quiero extender esta bendición a ustedes y a todos los enfermos en sus familias y sus familiares. Entonces, por la intercesión de nuestra Madre del Perpetuo Socorro, la bendición de Dios Todopoderoso, Padre, Hijo y el Espíritu Santo desciende sobre ustedes. Amén.
1: Hola, soy Padre Sean Migliaccari, uno de los redentoristas en la Basílica de Nuestra Señora del Perpetuo Socorro en Boston, Massachusetts. Como cualquier madre o padre, la madre de Santiago y Juan desea lo mejor para sus hijos. Entonces le pide a Jesús un favor. Quiere que sus hijos tengan puestos de gran importancia y autoridad, que se sientan en su derecha y su izquierda en su reino. Jesús enseña a Santiago, a Juan, a su madre, a los otros apóstoles y a nosotros. Que ser grande en el reino es servir. El discípulo más grande es el que se hace la esclava de todos. Nos dice, hagan como el Hijo del Hombre, que no vino a ser servido, sino a servir y de dar su vida como rescate por una muchedumbre. Estamos llamados a servir generosamente como Jesús. Jesús entregó a su vida por nosotros. Estamos llamados a vivir por Él y por el Evangelio. Esa declaración de Jesús no solamente nos llama a amar como Jesús, sino nos recuerda que importantes somos nosotros en los ojos de Dios. Jesús vino para entregar su vida por nosotros. ¡Qué amados somos nosotros! ¡Qué profundo es este amor de Dios! La Virgen María es nuestra madre y quiere lo mejor para nosotros. Quiere que aprendamos de Jesús. Entonces, ora que veamos que somos amados, amados más que podemos apreciar. También ora que sigamos el ejemplo de Jesús y veamos que la grandeza en el reino es amar como Él. Todos nosotros probablemente deseamos ser discípulos verdaderos de Jesús. Creemos ser personas que sirven. También sabemos que somos débiles. Necesitamos ayuda, especialmente en los momentos de la tentación. Jesús nos asegura que podemos contar en su ayuda. Nos dice, piden y se les dará, busquen y hallarán, llamen y se les dará la puerta. También San Pablo nos enseña, Dios es fiel y no permitirá que sean tentados por encima de sus fuerzas. También tenemos la ayuda de la Virgen María. Como San Bernardo nos recuerda en el Memorare, su oración famosa a María, jamás se ha oído decir que ninguna de los que han acudido a tu protección, implorado tu asistencia, aclamado tu auxilio, haya sido desamparado. En todos estos suplicantes de la Virgen María, vemos que el refrán de la Iglesia es verdad. Los que solamente tienen una poquita devoción a María van a ser salvados. Los que tienen mucha devoción van a ser santos. Al pasar este día, le pedimos a Jesús, por la intercesión de nuestra Madre, que nos ayude a crecer en nuestra confianza en su amor profundo y también que nos ayude a ser grandes en el reino por amar y servir como Él.

Esperamos que continúe uniéndose a nosotros cada semana para nuestra novena a Nuestra Madre de Perpetuo Socorro. Si tiene alguna petición especial de oración, por favor, envíosela para que podamos colocarla ante su santuario. Sepa también que dependemos de su generosidad para continuar este ministerio especial para nuestra querida Madre Santísima. Que Nuestra Señora de Perpetuo Socorro te bendiga y proteja, y a ti, a tus seres queridos.

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0: En nombre del Padre, del Hijo y del Espíritu Santo.
1: Amén.
0: La gracia de nuestro Señor Jesucristo, el amor de Dios Padre y la comunión del Espíritu Santo estén con todos ustedes.
1: Y con tu espíritu.
0: Queridos hermanos, al comenzar a celebrar los Sagrados Misterios, en este 21º domingo ordinario del año litúrgico, comenzamos reconociendo que somos pecadores.
1: Señor, ten piedad.
0: Señor, ten piedad.
1: Cristo, ten piedad.
0: Cristo, ten piedad.
1: Señor, ten piedad.
0: Señor, ten piedad. Dios Todopoderoso, tenga misericordia de nosotros, perdone nuestros pecados, nos lleve a la vida eterna.
1: Amén.
0: Gloria a Dios en el cielo y en la tierra paz a los hombres que ama el Señor. Por tu inmensa gloria te alabamos, te bendecimos, te adoramos, te glorificamos.
1: Te damos gracias, Señor Dios, Rey Celestial, Dios Padre Todopoderoso, Señor Hijo Único Jesucristo, Señor Dios, Cordero de Dios, Hijo del Padre, Tú que quitas el pecado del mundo,

0: piedad de nosotros. Tú que quitas el pecado del mundo, atiende nuestras súplicas. Tú que estás sentado a la derecha del Padre, ten piedad de nosotros, porque solo tú eres santo, solo tú, Señor, solo tú, Altísimo Jesucristo, con el Espíritu Santo, en la gloria de Dios Padre. Amén. Oremos, Señor Dios, que unes en un mismo sentir los corazones de tus fieles, impulsa a tu pueblo a amar lo que mandas y a desear lo que prometes, para que en medio de la inestabilidad del mundo estén firmemente anclados nuestros corazones donde se halla la verdadera felicidad. Por nuestro Señor Jesucristo, tu Hijo muy amado, que siendo Dios vive y reina contigo, Dios Padre, en la unidad del Espíritu Santo, Dios por los siglos de los siglos.
1: Amén.
2: Del libro del profeta Isaías. Esto dice el Señor a Zephná, mayordomo de palacio: te echaré de tu puesto y te destituiré de tu cargo. Aquel mismo día llamaré a mi siervo, a Eliacín, el hijo de Elzías. Le vestiré tu túnica, le ceñiré tu banda y le traspasaré tus poderes. Será un padre para los habitantes de Jerusalén y para la casa de Judá. Pondré la llave del palacio de David sobre su hombro. Lo que él abra, nadie lo cerrará. Lo que él cierre, nadie lo abrirá. Lo fijaré como un clavo en un muro firme y será un trono de gloria para la casa de su padre. Palabra de Dios.
3: Te alabamos, Señor.
2: Señor, tu amor perdura eternamente.
3: Señor, tu amor perdura eternamente.
2: Del corazón te damos gracias, Señor, porque escuchaste nuestros ruegos. Te cantaremos delante de tus ángeles, te adoraremos en tu templo.
3: Señor, tu amor perdura eternamente.
2: Señor, te damos gracias por tu lealtad y por tu amor. Siempre que te invocamos, nos oíste y nos llenaste de valor.
3: Señor, tu amor perdura eternamente.
2: Se complace el Señor en los humildes y rechaza al engreído. Señor, tu amor perdura eternamente. Obra tuya soy, no me abandones.
3: Señor, tu amor perdura eternamente.
2: De la carta del apóstol San Pablo a los romanos. Qué inmensa y rica es la sabiduría y la ciencia de Dios. Qué impenetrables son sus designios e incomprensibles sus caminos. ¿Quién ha conocido jamás el pensamiento del Señor o ha llegado a ser su consejero? ¿Quién ha podido darle algo primero para que Dios se lo tenga que pagar? En efecto, todo proviene de Dios. Todo ha sido hecho por Él y todo está orientado hacia Él. A Él la gloria por los siglos de los siglos. Amén. Palabra de Dios.
3: Te alabamos, Señor.

0: Que el Señor esté con ustedes. Proclamación del Santo Evangelio según San Mateo.
1: Gloria a ti, Señor.
0: En aquel tiempo, cuando llegó Jesús a la región de Cesarea de Filipo, hizo esta pregunta a sus discípulos. ¿Quién dice la gente que es el Hijo del Hombre? Ellos les respondieron, uno dicen que eres Juan el Bautista, otros que Elías, otros que Jeremías o alguno de los profetas. Luego le preguntó, ¿y ustedes? ¿Quién dicen que soy yo? Simón Pedro tomó la palabra y le dijo, tú eres el Mesías, el Hijo de Dios vivo. Jesús les dijo entonces, dichoso tú, Simón, hijo de Juan, porque esto no te lo ha revelado ningún hombre, sino mi Padre que está en los cielos. Y yo te digo a ti que tú eres Pedro y sobre esta piedra edificaré mi iglesia. Los poderes del infierno no prevalecerán sobre ella. Yo te daré las llaves del reino de los cielos. Todo lo que ates en la tierra quedará atado en el cielo y todo lo que desates en la tierra quedará desatado en el cielo. Y les ordenó a sus discípulos que no dijeran a nadie que él era el Mesías. Palabra del Señor.
1: Gloria a ti, Señor Jesús. Queridos hermanos, amigos televidentes, tres puntos de meditación para este domingo. Qué inmensa, primer punto de meditación, qué inmensa y rica es la sabiduría y la ciencia de Dios. Qué impenetrables son sus designios, qué incomprensibles sus caminos. Es el primer punto, porque, por ejemplo, nos podemos preguntar humildemente, ¿cuántas gotas cayeron en el aguacero de ayer? Tú no lo sabes, pero Dios lo sabe. ¿Cuántos granos de arena hay en la playa? ¿No lo sabes? Dios lo sabe. ¿Cuántas estrellas hay en el firmamento? ¿No lo sabes? Dios las tiene contadas y a cada una de las estrellas Él la llama por su nombre. Los cielos cuentan la gloria de Dios y el firmamento proclama la obra de sus manos. Y no vayamos muy lejos. ¿Cuántos cabellos tienes en la cabeza? No lo sabes, pues Dios hasta los cabellos de tu cabeza los tiene contados. No sé si los grandes cerebros humanos, con toda su ciencia, podrían responder estas preguntas que solo Dios sabe responder, contestar. El segundo punto de meditación es cuando llegó Jesús a la región de Cesarea de Filipo, Jesús, nuestro Señor, hace una especie de rueda de prensa con sus discípulos y les pregunta, ¿quién dice la gente que soy yo? Ellos le responden, unos dicen que eres Juan el Bautista, otros dicen que eres Elías, otros que Jeremías o alguno de los profetas. Luego les preguntó, ¿y ustedes? ¿Quién dicen que soy yo? Simón Pedro tomó la palabra y le dijo, tú eres el Mesías, el Hijo de Dios vivo. Ellos le dan a entender que la gente en general está confundida porque no tienen claro quién es Jesús, pero los discípulos sí están claros. Y Pedro toma la palabra en nombre de sus compañeros para decirle, tú eres el Mesías, anunciado y esperado. Tú eres el Hijo de Dios. Entonces, queridos hermanos, la gente puede estar confundida, pero nosotros estamos claros. Adoramos solamente a Dios en la persona de Jesucristo. Nosotros, los cristianos católicos, adoramos solamente a Dios en la persona de Jesucristo. Veneramos la memoria de los santos, especialmente de la bienaventurada, gloriosa, siempre Virgen María, Madre nuestra, y madre de nuestro Redentor y madre de nosotros. Bueno, nosotros estamos claros. No te dejes confundir por nada ni por nadie. El tercer punto de meditación, Jesús le dijo entonces, Dichoso tú, Simón, hijo de Juan, porque esto no te lo ha revelado ningún hombre, sino mi Padre que está en los cielos. Y yo te digo a ti que tú eres Pedro, y sobre esta piedra edificaré mi iglesia. Los poderes del infierno no prevalecerán sobre ella. Yo te daré las llaves del reino de los cielos. Todo lo que ates en la tierra quedará atado en el cielo, y todo lo que desates en la tierra quedará desatado en el cielo. El Papa es el sucesor de San Pedro de una manera ininterrumpida a través de la historia. En este momento, nuestro

0: Querido sumo pontífice León XIV, obispo de Roma y el sucesor de San Pedro, vicario de Cristo en la tierra. Los obispos son los descendientes directos de los apóstoles a través de la ordenación episcopal, son sucesores legítimos. El primer obispo y papa de la Iglesia Católica se sentó en la cátedra de San Pedro, en la basílica que lleva su nombre, y a partir de ahí usa su llave para atar y desatar las cosas en la tierra. Así que nosotros los cristianos católicos, repito, estamos claros, muy claros, que tenemos una organización, nuestra Santa Iglesia Cristiana Católica, fundada, la única fundada por Cristo. Y fíjate que el Papa León XIV, en su lema episcopal dice, in illo uno, unum, en latín quiere decir, en el que es uno, todos nosotros somos uno. Como iglesia estamos unidos para el sacramento de la reconciliación, en la iglesia somos perdonados, somos salvos, porque lo que ate en la tierra quedará atado en el cielo y lo que desate en la tierra quedará desatado en el cielo. Es Dios quien ha querido y ha permitido que las cosas sucedan así. Que viva Dios. En nombre del Padre, del Hijo y del Espíritu Santo. Amén. Creo en Dios Padre Todopoderoso, Creador del cielo y de la tierra. Creo en Jesucristo, su único Hijo, nuestro Señor, que fue concebido por obra y gracia del Espíritu Santo, nació de Santa María Virgen, padeció bajo el poder de Poncio Pilato, fue crucificado, muerto y sepultado, descendió a los infiernos, al tercer día resucitó de entre los muertos, y subió a los cielos, y está sentado a la derecha de Dios Padre Todopoderoso. Desde allí ha de venir a juzgar a vivos y muertos. Creo en el Espíritu Santo, la Santa Iglesia Católica, la comunión de los santos, el perdón de los pecados, la resurrección de la carne y la vida eterna. Amén. Queridos hermanos, ponemos en las manos de Dios nuestras súplicas, nuestras necesidades.
1: Rogamos al Señor por el Papa León XIV, sucesor de Pedro, nuestro obispo de Roma y que rige la Iglesia Católica, el cuerpo físico de nuestro Señor, para llegar a Cristo Jesús. Por Él, por su santidad y por su bienestar, roguemos al Señor.
0: Te rogamos, Señor, óyenos.
1: Por cada uno de nosotros, para que reconozcamos en la Iglesia Católica el camino a seguir para llegar a Cristo, roguemos al Señor.
0: Te rogamos, Señor, óyenos.
1: Por todos nuestros hermanos enfermos, roguemos al Señor.
0: Te rogamos, Señor, óyenos.
1: Por todos los fieles difuntos, roguemos al Señor.
0: Te rogamos, Señor, óyenos.
1: Nuestras necesidades personales las ponemos en las manos de nuestro Señor, roguemos al Señor.
0: Te rogamos, Señor, óyenos. Estas y muchas otras son nuestras súplicas, nuestras plegarias, Dios de toda bondad, que sea según tu voluntad, tú que vives y reinas por los siglos de los siglos.
1: Amén.

0: Oren, hermanos, oren. Oren para que este sacrificio mío y de ustedes sea agradable a Dios Padre Todopoderoso.
1: El Señor reciba de tus manos este sacrificio para alabanza y gloria de su nombre, para nuestro bien.

0: de toda su santa iglesia.
1: Señor, que con un mismo y único sacrificio adquiriste para ti un pueblo de adopción, concede propicio a tu iglesia los dones de la unidad y de la paz por Jesucristo nuestro Señor.
0: Amén.
1: El Señor esté con ustedes.
0: Y con tu espíritu.
1: Levantemos el corazón.
0: Lo tenemos levantado hacia el Señor.
1: Demos gracias al Señor nuestro Dios.
0: Justo y necesario.
1: En verdad es justo y necesario, es nuestro deber y salvación, darte gracias, Padre Santo, siempre y en todo lugar, por Jesucristo, tu Hijo, Señor nuestro, quien, compadecido del extravío de los hombres, quiso nacer de la Virgen María, muriendo en la cruz nos libró de eterna muerte y resucitando de entre los muertos nos dio vida eterna. Por eso con los ángeles y los arcángeles, con los tronos y dominaciones y con todos los coros celestiales, cantamos sin cesar el himno de tu gloria.

Santo eres en verdad, Señor, fuente de toda santidad. Por eso te pedimos que santifique estos dones con la efusión de tu Espíritu, de manera que se conviertan para nosotros en el cuerpo y la sangre de Jesucristo nuestro Señor, el cual, cuando iba a ser entregado a su pasión voluntariamente aceptada, tomó pan, dándote gracias, lo partió y lo dio a sus discípulos, diciendo: tomen y coman todos de él, porque esto es mi cuerpo, que será entregado por ustedes. Del mismo modo, acabada la cena, tomó el cáliz y, dándote gracias de nuevo, lo pasó a sus discípulos, diciendo: tomen y beban todos de él, porque este es el cáliz de mi sangre, sangre de la alianza nueva y eterna, que será derramada por usted y por muchos para el perdón de los pecados. Hagan esto en conmemoración mía.

Así pues, Padre, al celebrar ahora el memorial de la muerte y resurrección de tu Hijo, te ofrecemos el pan de vida y el cáliz de salvación y te damos gracias porque nos haces dignos de servirte en tu presencia. Te pedimos humildemente que el Espíritu Santo congregue en la unidad a cuantos participamos del cuerpo y la sangre de Cristo. Acuérdate, Señor, de tu iglesia extendida por toda la tierra, con el Papa León XIV, obispo de Roma, sucesor de San Pedro y vicario de Cristo en la tierra, con nuestro obispo Richard Henning, sucesor de los apóstoles, sus obispos auxiliares y todos los obispos sucesores de los apóstoles que como pastores cuidan de tu pueblo, llévala a su perfección por la caridad. Acuérdate también de nuestros hermanos que se durmieron en la esperanza de la resurrección y de todos los que han muerto en tu misericordia, admítelos a contemplar la luz de tu rostro. Ten misericordia de todos nosotros y así con María, la Virgen Madre de Dios y Madre nuestra, San José, su castísimo esposo, los apóstoles y cuantos vivieron en tu amistad a través de los tiempos, merezcamos por tu Hijo Jesucristo compartir la vida eterna y cantar tus alabanzas. Por Cristo, con Él y en Él, a ti, Dios Padre omnipotente, en la unidad del Espíritu Santo, todo honor y toda gloria por los siglos.

0: Hermanos, fieles a la recomendación del Salvador, siguiendo su divina enseñanza, nos atrevemos a decir: Padre nuestro que estás en el cielo, santificado sea tu nombre, venga a nosotros tu reino, hágase tu voluntad en la tierra como en el cielo. Danos hoy nuestro pan de cada día, perdona nuestra ofensa, como también nosotros perdonamos a los que nos ofenden. No nos dejes caer en la tentación y líbranos del mal. Líbranos de todos los males, Señor, y concédenos la paz en nuestros días, para que, ayudados por tu misericordia, vivamos siempre libres de pecado y protegidos de toda perturbación, mientras esperamos la gloriosa venida de nuestro Salvador Jesucristo.
1: Tuyo es el reino, tuyo es el poder y la gloria por siempre, Señor.
0: Señor Jesucristo, que dijiste a tus apóstoles: la paz les dejo, mi paz les doy. No tengas en cuenta nuestros pecados, sino la fe que tenemos en ti, la fe de tu pueblo, la fe de tu familia, la fe de tu iglesia. Y conforme a tu palabra, concédele la paz y la unidad, tú que vives y reinas por los siglos de los siglos.
1: Amén.
0: La paz del Señor esté siempre con todos ustedes.
1: Y con tu espíritu. Hermanos y hermanas, démonos fraternalmente un signo de paz.
0: La paz sea contigo.

0: Queridos hermanos, este es Jesús resucitado. Él es el Cordero de Dios que quita el pecado del mundo. Dichosos los llamados a esta cena.
1: Señor,
0: no soy digno de que entres en mi casa,
1: pero una palabra tuya bastará para sanarme.
0: Señor, de dones tuyos, el pan que sale de la tierra y el vino que alegra el corazón del hombre.

0: Oremos. Te pedimos, Señor, que la obra salvadora de tu misericordia fructifique plenamente en nosotros y haz que con la ayuda continua de tu gracia, de tal manera tendamos a la perfección, que podamos siempre agradarte en todo. Por Jesucristo nuestro Señor.
1: Amén.
0: El Señor esté con ustedes.
1: Y con tu espíritu.
0: La bendición de Dios Todopoderoso, Padre, Hijo y Espíritu Santo, descienda sobre ustedes y los acompañe siempre.
1: Amén. Nuestra celebración ha terminado. Podemos ir en paz.
0: Demos gracias a Dios.

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San Miguel Arcángel, defiéndenos en la lucha. Sé nuestro amparo contra la perversidad y acechanzas del demonio. Que Dios manifieste sobre él su poder es nuestra humilde súplica. Y tú, oh príncipe de la milicia celestial, con el poder que Dios te ha conferido, arroja al infierno a Satanás y a los demás espíritus malignos que vagan por el mundo para la perdición de las almas.

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1: ¡Bécil!

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0: En el nombre del Padre, del Hijo y del Espíritu Santo.
1: Amén.
0: La gracia de nuestro Señor Jesucristo, el amor de Dios Padre y la comunión del Espíritu Santo estén con todos ustedes.
1: Y con tu espíritu.
0: Queridos hermanos, al comenzar a celebrar los Sagrados Misterios, en este 21º domingo ordinario del año litúrgico, comenzamos reconociendo que somos pecadores.
1: Señor, ten piedad.
0: Señor, ten piedad.
1: Cristo, ten piedad.
0: Cristo, ten piedad.
1: Señor, ten piedad.
0: Señor, ten piedad. Dios Todopoderoso, tenga misericordia de nosotros, perdone nuestros pecados, nos lleve a la vida eterna.
1: Amén.
0: Gloria a Dios en el cielo y en la tierra paz a los hombres que ama el Señor. Por tu inmensa gloria te alabamos, te bendecimos, te adoramos, te glorificamos. Te damos gracias, Señor Dios, Rey Celestial, Dios Padre Todopoderoso, Señor Hijo Único Jesucristo, Señor Dios, Cordero de Dios, Hijo del Padre, Tú que quitas el pecado del mundo, ten piedad de nosotros. Tú que quitas el pecado del mundo, atiende nuestras súplicas. Tú que estás sentado a la derecha del Padre, ten piedad de nosotros. Porque solo tú eres santo, solo tú, Señor, solo tú, Altísimo Jesucristo, con el Espíritu Santo, en la gloria de Dios Padre. Amén. Oremos, Señor Dios, que unes en un mismo sentir los corazones de tus fieles, impulsa a tu pueblo a amar lo que mandas y a desear lo que prometes, para que en medio de la inestabilidad del mundo estén firmemente anclados nuestros corazones donde se halla la verdadera felicidad. Por nuestro Señor Jesucristo, tu Hijo muy amado, que siendo Dios vive y reina contigo, Dios Padre, en la unidad del Espíritu Santo, Dios por los siglos de los siglos.
1: Amén.